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0: Soda Stereo nos acaba de regalar Cuando pasa el temblor. Son las 6 de la tarde con 13 minutos. Jalapa, buenas tardes, ¿cómo están? Bienvenidos a los Oldies, segunda emisión. Qué gusto saludarles, soy Jan Rico y te voy a acompañar hasta las 10 de la noche. Pero por ahora que estamos en los Oldies, solamente disfrutaremos de ellos una hora y media. Y en punto de las 7, de 7 a 7.30, nos iremos con Complacencias Oldies. Si tú quieres escuchar una canción, dedicarla, mandarla con un saludo, mándamelo ya. Pídemelo a través del WhatsApp 2281-614-955. Nos vamos con más música. Te dejo con una canción de un grupo que se llama Simple Minds. Y la canción se llama Don't You Forget About Me. Y pues es uno de los himnos más grandes de los 80. Pero su historia tiene muchas ironías. Resulta que Simple Minds no quería grabar la canción y la rechazó muchas veces porque ellos solo tocaban material propio y sentían que el tema era un poco original. Entonces, antes de que ellos aceptaran grabarla, los compositores Keith Forsey y Steve Chief le ofrecieron la canción a Brian Perry, a Billy Idol, a Simon Cormier, y bueno, también todos la rechazaron. Y al final, Chrissy Hynde, líder de Simple Minds, los convenció, denle otra oportunidad, y bueno, entraron al estudio, la grabaron en solamente 3 horas y quedó esta joya. ¿Qué tal? Jamás hubiera salido, salió hitazo. Disfruta esta canción de Simple Minds, se llama Don't You Forget About Me, y la disfrutas aquí en Los Oldies.
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14: 23 grados el clima en Jalapa.

0: Él se llama Iván, la canción se llama Baila. Son las 6 de la tarde con 30 minutos. Seguimos disfrutando y celebrando los oldies. Que hoy tenemos una hora y media, ahorita. Y en punto de las 7, ya en media hora, pondré tus canciones oldies con tus saludos para que les subas todo el volumen a tu radio. Y es el momento de escuchar una canción de Hombres G, que es conocida popularmente por su coro, que dice Sufre Mamón. Resulta que David Summers la escribió en un ataque de celos y coraje después de enterarse que su exnovia, llamada Maku, iría a uno de sus conciertos acompañada de su novio nuevo. Un chico dijo, ¡pijo!, conducía un Ford Fiesta blanco. Bueno, resulta que David Summers vio al chavo en el Ford entre el público durante una tocada. Él le cantó la canción mirándolo directamente, algo que el cantante describió como solucionamos la vida para siempre. Y bueno, gracias al éxito que generó con ese enojo. Continuamos con más. El momento llegó. Súbele todo el volumen a tu radio. Es momento de escuchar a Hombres G con Devuélveme a mi chica. Y la disfrutas aquí en Los Oldies.
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0: Mensaje del arzobispo Jorge Carlos Patrón Wong.
1: El Espíritu Santo, el Espíritu del bien y de la verdad, sigue actuando en ti, en tu vida, en tu familia y en la iglesia. Cada día podemos activar el Espíritu del amor que Jesús ha colocado en nuestros corazones. El Espíritu Santo te hace artesano de amistad y constructor de fraternidad. Todo Jesús por María, toda María para Jesús. Dios te bendice.
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0: Ellas son las Flans. La canción se llamó No Controles. Ya son las 6:52 y los oldies continúan. Ya casi arrancamos con las complacencias oldies. En punto de las 7 ya tenemos varias canciones programadas. ¿Y qué creen? ¿Qué creen? ¡Tengo boletos! Para que se vayan, para que disfruten, para que vivan la noche oldies Star Wars, la más épica de todas. La séptima y la octava estación. Este sábado 30 de mayo a las 9 de la noche tienes que estar ahí. Por eso, márcame 81-53-95-5. Estaré regalando 4 boletos, 4 pases. Así que puedes marcarme también fuera del aire. Vámonos con Bengals. La canción se llama Walk Like an Egyptian y la disfrutas aquí en Los Oldies.
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0: con muchos saludos especiales para Juanish, para Juan Villalba, que está ahí en la sintonía. Amigo, qué cool que estás ahí escuchando. Te mando un abrazo grande, grande, grande, grande, grande. Y seguimos con más música. Seguimos celebrando los oldies y arrancamos con complacencias musicales. Y a propósito de Bob Sinclair, que estuvo ahí mezclado, pues escuchemos esta canción del 2006. Con saludos grandes para nuestro amigo Alain, que nos escucha hasta Coatepec. Ya está tu canción. Súbele todo el volumen a tu radio, que seguimos en Los Oldies.
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0: Mensaje del arzobispo Jorge Carlos Patrón Wong.
1: Dios es amor. El Espíritu Santo nos hace experimentar y vivir el amor tan grande que Dios tiene por nosotros. Es la apuesta de amor a nuestro favor. Dios Padre ha derramado su amor en nuestros corazones por el Espíritu Santo que se nos ha dado y que hace que nuestros deseos y obras sean como los deseos y acciones de Jesucristo, camino, verdad y vida. Con María, todos discípulos y misioneros de Jesucristo, Dios te bendice.
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15: son las 7 de la tarde con 33 minutos. Bienvenidos a la playlist. Llegó el momento de marcar y decidir lo que pasará aquí en el 955 los próximos minutos.

Tenemos Seven Nation Army, una canción de The White Stripes. Y que la vida es un carnaval. Bueno, Celia Cruz con Carnaval. Y por el otro lado, nos vamos al cuadrilátero. Pasión por las luchas, se llama la playlist 2. Y Perfume de Gardenias es la canción más mexicana del mundo. Esa no la cantaré porque no me la sé.

0: Guns N' Roses. Con Welcome to the Jungle tenemos 17 años de Los Ángeles Azules. Y también, pero te vas a arrepentir y viento. Esto conforma la playlist número 2. Y ahora sí, a votar. 81-53-95-5. Hola, buena noche. ¿Por quién votas?
1: Por la 1.
0: Gracias por tu voto. Sigo recibiendo llamadas. Hasta el momento vamos ganando con la playlist número 1 con 2 votos. 2-0. Ganando la playlist número 1. Voy a revisar el WhatsApp. Recuerda, los audios cuentan más que los mensajes de texto. Así que si quieres que tu voto cuente, mándame rapidín un mensaje de texto y ya me dices, hola, vota por la 1 o hola, vota por la 2. Y ya, acá tengo uno, vamos a escucharlo rápidamente. ¿Qué tenemos, DJ?
2: Hola, buenas noches, yo voto por la 1.
0: Nuestra amiga está votando por la 1, bien. Siguiente voto.
3: Hola, hola, buenas noches. Estoy votando por Shakira, Waka Waka.
0: El Waka Waka. O sea que vamos 4-0. Tengo llamada y esta llamada podría definirlo todo. Buenas noches. ¿Por quién votas?
4: Por la 1.
0: Amigo, ¿cómo te llamas?
4: Rogelio.
0: Rogelio, ¿qué se siente hacer ganar la playlist número 1?
4: A todo dar.
0: A todo dar. Muy bien, pues súbele a su radio. Ganó la playlist número 1.
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0: Son las 7:58 de la noche. Seguimos con la música, seguimos con más de esta playlist. Ya disfrutamos a Celia Cruz, a The White Stripes, a Shakira, a Ricky Martin. Y es momento de cerrar con esta gran canción de Queen que se llama We Are The Champions. Y la disfrutas en la playlist.
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La segunda emisión del Free Radio, ahí estuvo Felix Jane con Like a Riddle, y seguimos con más música, con más free, con más llamadas, más saludos y más complacencias del 955. Me están pidiendo unos porno de Maluma. Perfecto. Reina es la primera. Y la segunda, ya veremos. Canción sorpresa. Es sorpresa, es sorpresa. Órale. Bueno, primero me llamas. Si la quieres, aquí la tienes.

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Ahí estuvo Nacho con la canción Báilame. Ya son las 8 de la noche con 45 minutos. Seguimos con la música, con el Free Radio, con los saludos y las complacencias musicales. Saludos para nuestro amigo Yair, que nos anda escuchando desde el puerto de Veracruz y nos pide una canción, una gran, gran canción de Rosalía que se llama Candy. Ahorita suena tu canción, amigo. También tenemos por acá saludos para Brenda, para el buen Erasmo, amigo. También ya está el programa de tu canción. Ahorita la vas a escuchar y nos vamos con esta canción de Rosalía que se llama Candy. Ya está tu canción. Si la quieres, aquí la tienes.

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0: Reyes, son las Contrex con Golden. Ya son las 9 de la noche con 27 minutos. Y seguimos con la música, seguimos con más del Free Radio, con más llamadas, con más saludos y más complacencias musicales. Márcanos, te queremos escuchar 81-53-95-5. Y tenemos una canción, un 2x1 que nos pidió nuestro amigo Ángel. Te mandamos un abrazo, amigo. Ya está tu 2x1 de Carlos Rivera. Súbela a tu radio. Y ya sabes, si la quieres, aquí la tienes.
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1: Ahí estuvo Dana y Santa Fe Clan con Nada es para siempre. Son ya las 9 de la noche con 40 minutos. Continuamos con la música, seguimos con más 20 minutos más de Free Radio. Saludos para nuestra amiga Yaretzi, que nos pidió esta canción de Morat, Cuarto Hotel. Esta es tu canción, Yare. Si la quieres, aquí la tienes.

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People, ya andamos por acá, mis chavalines. Mi número es Elías Durruti, arroba el Durruti en todos lados. El buen Durruti, papá. Ya andamos por acá en cabina. Mi nombre es Elías Durruti. Hagan hijos, ya lo dije. Pero para el santo, ya andamos por acá en cabina. Y andamos en miércolesito, ombligo de semana, miércoles 15. Ah, no, no, no. Ah, caray, ¿qué pasó? Anda dormido el DJ, Anda dormido el DJ, así como yo. No faltan 15 días para el mundial, pareciendo estamos a miércoles 27 de mayo. Qué loco, 15 días para el mundial. Ala, no sé, se va a poner bueno, Padre Santo. Fíjate que yo siento que este año no se ha sentido la vibra tan mundialista. Pero poco a poco se va dando, Padre Santo. Ya andamos por acá, así que nos arranqueamos directamente en este miércolesito con Remix y Paulina Rubio. Se llama Tú y Yo. Y ahorita hablemos, no te nos despegues, fugan.

Mike Towers, el Young Kings, ¿cómo no parece anda? Sonando de 95.5, se llama La Capi. Ya regresamos para acá, apareciendo a 5:22 de la mañana. ¿Cómo va toda la gente? O sea, varios artistas de hecho sacaron su canción como que se llama La Capi, o En La Capi, o Por La Capi. Ya no me gusta ese nombre, como que siento que ya lo quemaron demasiado, apareciendo. Pero andamos por acá, el miércolesito, ombligo de semana, apareciendo, ya te la sabes. El 2281614955 es el WhatsApp correcto para que mandes acá tu mensajito. No es mi WhatsApp, no es mi WhatsApp, así que no me digan acá de que Durruti, préstame una feria, préstame unos Milky Way, apareciendo. No, es el WhatsApp de la cabina, apareciendo, para que te reportes con nosotros y mandes tu mensajito si quieres alguna canción. Ahí está más que disponible. Tenemos mensajito por acá del buen Mau. Ya nos anda pidiendo una canción de Pitbull. Arre, me gusta. Nos vamos con Pitbull, se llama No or Never. Y ahorita volvemos, no te nos despegues, fuga.

0: No está sola, de Gloria Trevi, como una parejanta. Regresamos, ya son las 5:28 de la mañanita, temprano para que los que nos gusta levantarnos temprano. ¿Cómo las canciones de Gloria Trevi? Fíjate que siento que son las canciones, literalmente las rolas perfectas, que si buscas una playlist en cualquier plataforma, pones acá playlist para barrer, playlist para hacer el aseo en casa, te salen canciones de Gloria Trevi, que son las chidas, ¿no? Son las chidas para barrer, para trapear, para sacar acá, pulir el piso, para echarle ganas a limpiar la casa. Está chida. Yo adoro a Gloria Trevi, Padre Santo. Seguimos por acá y ya son las 5:29 y nos lanzamos con la luz Sech y J Balvin. Ahorita volvemos, no te nos despegues, fuga. Ah, caray, ¿qué pasó? ¡Ah! ¡Es cumpleaños! Oye, yo no lo quería decir. Es cumpleaños del buen Hermenegildo, el canijo operador del gallinero Padre Santo. Muchísimas gracias. Gracias por regarla tanto en la mañana. Paste lanza. Pero muchísimas felicidades al buen Hermenegildo. Hay que un aplauso, caray. Un aplauso. ¿Cuántos cumples? Ya no quiero hablar. Ah, ya estás grande, padre. Ya estás grande. Pero nos vamos mientras con esa canción de la luz de Sech J Balvin. Y ahorita hablemos, no te nos despegues, fuga.
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0: Regresando, ya regresamos. Acabas de escuchar a Juan Sola con Piel de Azúcar. ¡Qué moño! Volvemos a nuevos mensajitos en el WhatsApp. Gracias a la gente que ya se va a reportar conmigo. ¿A dónde más? Al 2281-614955. Pero faltas tú. Mándame tu mensaje de Juan si quieres alguna canción, si quieres un saludito, si quieres lo que quieres. Porque aquí ya sabes que te complacemos, papá. Alguien nos pone por acá, la People. Buenos días, chavalín. ¿Qué onda? Buenos días.
1: Muy buenos días. El día es el gurú Duruti. Miércoles.
0: De miércolitos, ¿no?
1: Una canción de Carta de Santa. A ver si te dejan poner esta rola.
0: ¿Cuál?
1: Los mensajes de WhatsApp. Saludos y buen ombligo de semana.
0: Saluditos, mi buen Cruz. No la tengo, papá. No la tengo, padre. Pero si quieres una canción, mira, ahí disponible, ¿eh? Sin problemas, ahí sin broncas. Ahí está más que disponible el WhatsApp. También nos manda un mensajito para que el buen Kevin dice que si le podemos poner para su hermana, la de Sabrina Carpenter, la de Please, Please, Please. Fíjate que yo, Sabrina, ando pensando que puede ser que sí tenga algo más allá con el buen Bad Bunny, ¿eh? O sea, como que siento que puede haber ahí algo. Lo vimos en los Latin Grammys y en los Grammys, perdón, lo vimos en los Grammys, que se echaban miradas. Y de hecho, cuando el Bad Bunny literalmente pues ganó todo, le enfocaban a Sabrina Carpenter y se le veía con una cara de papacito, tú vas a ser mío, tú vas a ser mío, caray. Pero, pues quién sabe qué va a pasar. Sabemos que también les conviene acá crear polémica, pero pues quién sabe, papá. Nos vamos con Please, Please, Please de Sabrina Carpenter. Ahorita hablemos, no te nos despegues.
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0: Amiga mía de Alejandro Sainz Comañón. Sonando en el 95.5 y a las 5.53 de la mañana y nos arrancamos directamente con Cambiaré, Luis Fonsi, con Faith. Y ahorita hablemos, no te nos despegues, fuga.
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0: Hola, hola, bienvenidos a un episodio más de Ya Oíste. Yo soy Génesis Aines Silva, su conductora el día de hoy. Y hoy vamos a hablar sobre un tema que poco se habla, pero que viven muchísimos hombres, que es la ginecomastia. Y para eso nos acompaña el día de hoy el doctor Manuel Alejandro Catalán Ruiz. Así que, doctor, pues le doy la bienvenida. Este es su espacio, con toda la confianza, para hablar sobre este tema tan, pues, poco común.
3: Muchas gracias, Génesis. Estoy muy contento y agradecido por la invitación. En efecto, es un tema bastante interesante, poco conocido, pero muy frecuente en los motivos de consulta en los niños adolescentes. Entonces, va a estar muy, muy, muy buena la plática y yo encantado de estar aquí contigo platicando.
0: Pues muchas gracias, y sí, definitivamente creo que es una, para empezar la palabra, le decía, ¿cómo se pronuncia? Ginecomastia.
3: Sí, exacto, es ginecomastia.
0: Ok.
3: Es un poquito complicado, pero vamos a empezar, ¿te parece?, por definir ginecomastia.
0: Me encantaría.
3: Mira, ginecomastia básicamente es el crecimiento de la glándula mamaria en los hombres, ¿sale? Es una proliferación de este tejido mamario, y que básicamente puede ser uni o bilateral, ¿ok?
0: Ok.
3: ¿Por qué en los hombres? Porque pues, en las mujeres ya sabemos que es la glándula mamaria, básicamente el pecho, pero los hombres no debería de desarrollarse. Por eso claro, se denomina, o el término es ginecomastia en los hombres. Es un motivo frecuente de consulta en los adolescentes, y esto tiene que ver por la fisiología. Hay diferentes tipos de ginecomastia. Hay una ginecomastia fisiológica y una ginecomastia, pues, patológica, que no debería de ocurrir.
0: Ok.
3: Entonces, existen tres picos donde se puede presentar esto. Hay una ginecomastia neonatal, es decir, ocurre en los bebitos. Y esto es estimulado por los estrógenos y progestágenos maternos en útero. Es decir, a través de la placenta pasan estas hormonas y estimulan unos receptores que se encuentran en la glándula mamaria, por lo que en los primeros meses de vida los bebitos podrían tener un crecimiento de su pecho que se denomina como botón mamario.
0: Okay.
3: Eso es algo transitorio, va a desaparecer una vez que hay una caída de este estímulo hormonal cuando nacen y no se resuelve sin ningún problema.
0: Okay.
3: Hay un segundo pico que es la ginecomastia puberal y básicamente ocurre en la etapa entre los 10 y los 14 años en los niños. ¿Okay? Esto es estimulado porque una vez que empieza la pubertad de los niños hay un incremento de los estrógenos, que también se producen en los hombres, también producimos estrógenos, que pueden sensibilizar los receptores también de la glándula. A medida que vamos avanzando en edad los hombres y nuestros niveles de testosterona se incrementan en su pico más alto, que llegan a ser hasta 30 veces mayor, es cuando se resuelve esta parte de la ginecomastia puberal. Es decir, también es algo transitorio, pero toma más tiempo. Alrededor de 1 a 3 años, más o menos.
0: Pero no es algo definitivo, o sea,
3: no es algo definitivo.
0: Tiene que quitar.
3: Exactamente.
0: ¿Cómo saber que realmente pues es ginecomastia o no es por el mejor incremento de peso, por obesidad, o en dado caso es realmente algo malo?
3: Sí, eso que mencionas, Génesis, es muy importante. La ginecomastia puberal se presenta entre el 60 y el 90% de los adolescentes. Y lo primero va a ser definir si es ginecomastia o es algo que se llama como pseudo ginecomastia, que básicamente sería un incremento en el tejido adiposo, lipomastia.
0: Okay.
3: O adipomastia. Esto es por, bueno, a lo mejor las personas tienen un exceso de peso, el área del pecho tiende a concentrar mayor cantidad de tejido adiposo y da una apariencia como si fuera un crecimiento mamario.
0: Claro.
3: Entonces, por eso es muy importante la exploración. Los síntomas que presentan los niños por los que llegan a consulta, en caso de que sea una ginecomastia, el primer dato es un aumento de volumen. Se palpan una bolita, la bolita tiende a estar indurada, es una bolita indurada que ocurre por debajo de la areola y el pezón y les produce dolor. Es un dolor de tipo punzante, es intermitente, pero eso es lo que les llama la atención. En algunas ocasiones el mismo cambio de ropa, el roce de la ropa,
0: les molesta.
3: Les molesta, exactamente. Entonces le dicen a sus mamás, las mamás no las llevan a la consulta y entonces se preocupan porque dicen qué es lo que está pasando. Entonces puede ser una bolita solo en un lado del pecho, a veces es de los dos lados, y entonces es justamente donde se tiene que discernir. La adipomastia no se palpa indurada, la bolita realmente no está por debajo de la areola del pezón, sino que es una distribución más generalizada, digamos que es un crecimiento del pechito como más homogéneo,
0: okay.
3: El tejido se palpa laxo y no produce dolor, que serían dos o tres datos clínicos que diferenciarían a una ginecomastia de una adipomastia. Pero también algo que les llama la atención es que puede haber una asimetría, es decir, perdón, puede ser de un solo lado, y eso les llama la atención porque dicen, me creció la bolita de un solo lado, y generalmente cuando es adipomastia es bilateral, generalmente es como simétrico,
0: okay.
3: Y eso es algo también muy característico que se puede referir a la madre para que lo lleve al médico. Entonces esto es muy importante porque para los niños les genera mucha inseguridad,
0: sí.
3: El hecho de que empiecen con un crecimiento del pecho siendo niños. Se vuelve objeto de bullying en las escuelas.
0: Exacto.
3: Y genera, incluso los limita en algunas partes de su vida. Tengo pacientes que han dejado de hacer actividad física, por ejemplo, van a natación y no les gusta ya practicarla porque hay que quitarse la playera y sienten que su pecho tiene un aspecto que para ellos no es agradable, no es algo que sea normal, y dejan de hacer actividad física, dejan de ir, y entonces esto es muy importante también por cuestiones pues psicosociales para los niños, poderlos informar para poderlos tratar y orientar adecuadamente.
0: No, y en esa edad es muy importante porque creo que es donde de ahí pues son jóvenes, son adolescentes, la pubertad, lo que hablábamos hace ratito, que un simple comentario que a lo mejor para nosotros es exacto, un simple comentario, para ellos no. Entonces eso marca y decíamos, tal vez la ginecomastia no puede ser tan grave en a nivel físico, pero sí en la parte como psicológica. Y que le, o sea, siente inseguridad de su cuerpo, que le dé pena hacer ejercicio. Por ejemplo, usted, doctor, ¿qué le puede decir a un niño como de... yo te recomiendo que cada cierto tiempo hagas esto? ¿Cómo es la zona de autoexploración?
3: En el caso de la ginecomastia en los niños, casi siempre les digo que tienen que detectar si tienen alguna bolita siempre en la parte de alguno de sus pechos, porque empiezan con dolor, incluso ni siquiera pueden tener a lo mejor de forma inicial como tal un aumento de volumen. Entonces empiezan con una hipersensibilidad al cambio de ropa o dolor punzante, y es ahí donde yo les sugiero, pueden palpar justamente su pecho. La ginecomastia ocurre por debajo de la areola y el pezón. Entonces, si se palpan alguna molita, sería un punto como de alarma a detectar para que le comenten a sus padres. Pero sí, en general, esta es la forma en la que se les comunica. Casi siempre todos los niños que presentan una ginecomastia entre los 10 a 14 años vuelven a tener otro pico entre los 15 y 16, hasta un 33%, aunque se quite en ese momento, vuelven a estar estimulados. Entonces también les comunico para que no se espanten o no se frustren, y justamente lo que te comentaba, Génesis, tienen una caída después de que está su pico hormonal muy alto y estimula este crecimiento, se resuelve de forma transitoria.
0: Okay.
3: Entonces es comunicarle a los niños para que estén tranquilos.
0: Se nos acabó el tiempo, doctor, pero muchísimas gracias por habernos acompañado, por habernos quitado todas estas dudas, que no solamente fue a mí, fue a toda la gente que nos está escuchando del otro lado de la radio, de alguna plataforma, y nos vamos, así yo estoy, voy a investigar más.
3: Muy bien, muchísimas gracias de ti, Génesis, por la invitación, y yo encantado de platicar de estos temas para poder llegar a más gente y poderlos informar de la manera más segura.
0: Así es. Esperamos verlo en otro episodio, doctor.
3: Con mucho gusto.
0: Y gracias a todos los que se quedaron hasta este punto. Gracias por escucharnos, que se hayan resuelto algunas dudas, y que si tienen otras dudas, nos comenten, nos dejen sus comentarios. Nosotros siempre los estamos leyendo, los escuchamos para los próximos episodios. Nos vemos en el siguiente episodio. Yo soy Génesis Sainz Silva y nos acompañó el doctor. Muchas gracias.
3: Muchas gracias.
0: Nos vemos hasta pronto. Adiós.

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Seguimos por acá apareciendo. Ya son las 6:15 de la mañana. Acabas de escuchar Watermelon Sugar, Come On Out, el Ben Harry Styles. Y ya andamos por acá. Mi nombre es Elías Durruti, el Durruti para las gambas. Estamos en miércolesito, ombligo de semana. Miércolesito 27 de mayo. Yo iba a decir de agosto, no, ojalá fuera de agosto, caray. Pero ya andamos por acá. Ya te puedes estar reportado con nosotros al 2281-614-955. Bienvenido a toda la gente que ahora se va levantando, a la gente que va yendo del camino a la chamba, que va yendo a dejar a su hijito a la escuela. No los lleven, denle chance por el día de hoy. Ahora sí que se regresen a la casa, que se pongan a ver caricaturas, que se pongan a jugar un ratillo Free Fire o algo así, que se pongan a tirar hueva. Es que hoy es miércoles de tirar flojera. Para Santa, nos arrancamos con Mau y Ricky, se llama Papás, y ahorita hablemos. No te nos despegues, vámonos. ¿Cómo dice?

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6: 19 grados en Xalapa.

0: Chappell Roan, Get Like Baby. ¿Cómo andan, parejanda? Regresamos porque ya son las 6:27 de la mañana. Tenemos mensaje en el WhatsApp, el 2281-614-955. Gracias a la gente que ya se anda reportando con nosotros. Al buen Joan Ortega, y nos anda pidiendo una rolita de Nicki Nicole. Saluditos, saluditos, mi buen Joan. También nos manda un mensajito por acá. El buen Francisco dice: buenos días, Derrete, ¿cómo estás? ¿Puedes ponerme la canción de Baile Inolvidable, Simón? Dice: con saludos a mi sobrino Cristian, que nació un día como hoy. ¡Ah, perrote! No, se lo merece. Se lo merece, caray. Y dice que su sobrino Cristian, que nació un día como hoy y que ya nos va escuchando de camino a su escuela. Dice que no quería venir, pero acá anda. No, hombre, no lo lleves a la escuela. Hoy, ahora sí que se quede ahí tirando flojera. Yo siempre les digo que en sus cumpleaños se pongan a tirar flojera, les den muchos regalos, obviamente monetarios. Nada de que unas calcetas, unos chones porque los traes rotos. No, no, no, no. Algo de varo, mínimo 10 mil bolas. Felicidades al buen Cristian, ¿cómo no? Saludos. Pobrecito, Es que, a ver, estamos de acuerdo que de los mejores regalos, la neta, para un cumpleaños es que te den varo, o sea. Más porque en ocasiones luego está la tía que te dice: ay, no sé qué talla eres, pero ahí la adiviné, le dije a tu tía. Le dije a tu tío, perdón, le dije, ¿qué? ¿De qué talla será el mijo, Rufino? No, pues, yo creo que debe ser XL. No, señora, su sobrino tiene como 10 años, ¿cómo va a ser XL? ¿Qué pasa ahí, caray? Pero bueno, parezando, seguimos por acá y nos lanzamos con Baile Inolvidable, Bad Bunny. Feliz cumpleaños, mi buen Cristian. Vámonos.
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sale con una parejanda del buen Bad Bunny. Ya a las 6:35 de la mañana, que por cierto Bad Bunny va a estar, y en un ratito se los va a andar comentando, porque Bad Bunny va a estar en una película, va a salir en una película, nada más en nada menos que en Toy Story 5. Así es, yo ahora te voy a andar contando todo ese rollo, pero aguántate parejando. Tenemos acá mensajitos en el WhatsApp, el 2281614955. Oye, por cierto, no he puesto la de Nicki Nicole, que nos andan viendo. Dice por acá nuestra buena amiga Zenaida Rosas, dice: hola, buenos días, saludos a mis suegros Yole y mi cuñadito Joseph, que es su cumpleaños. No, hombre, todo el mundo cumple años hoy. ¿Qué pasó ahí? Ah, caray, a ver, espérate. Ahí está, no, canijo Hermenegildo, Feliz cumpleaños al buen Joseph. Oye, ya cumplió años el Joseph, ya cumplió años el Hermenegildo, que por cierto, felicítenlo. Es el de los controles acá del gallinero, caray. También felicitaciones al otro chavo que se fue, ¿cómo se llama? Pero también al buen Joseph, que es cumpleaños. Dice que lo escuchan rumbo a la escuela. Que dice que si le podemos poner algo de Enrique Iglesias. Nada más porque es su cumpleaños, caray. Vamos, porque es su cumpleaños, denle varo. Llévenlo acá, algo chido. A comer algo rico. No, caray, qué chido. Qué chido es cumplir años. Yo, por cierto, ya casi cumplo años, ¿eh? Ya estamos a unos cuantos días, por cierto, de mi cumpleaños. Ya ni me acordaba. Pero fíjate, yo no soy tan fan de festejar cumpleaños. O sea, como que no me encanta tanto. Pero pues, está chido. O sea, no siento que sea como que lo más padre del mundo. Pero está padre. Mucha atención por un día. Pero nos vamos con el buen Enrique Iglesias, nada más porque es su cumpleaños, caray. Y ahorita hablemos. No te nos despegues, fuga, parejando. Vámonos.

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9: 19 grados en Jalapa.

0: Ya son las 6:45 de la mañana. Oye, qué ganas de ser famoso, ¿eh? Qué ganas de ser famoso para que ande conmigo Nicki Nicole. Y es que, a ver, se ha investigado y se ha hecho acá muy viral en su tiempo que Nicki Nicole literalmente ha andado con todos los famosos cuando están en su peak. O sea, refiero no con todos los famosos, pero pues con la gran mayoría de famosos que están como que en el ámbito relacionado a ella. Ha andado con ellos mientras están en su prime, así en lo más alto de su carrera. ¿Quiénes han andado con Nicki Nicole y en qué años? El buen Kea, cantante que tiene unos rolones parecidos, como por ejemplo la de She Don't Give a Fuck, es de la buen amigo Kea. 2018-2019 anduvo con él nada más un añito relajado. De ahí en 2020 inició su icónica relación con el buen Trueno y se conocieron de una manera bastante graciosa porque se conocieron grabando la canción tan exitosa, la de Mami Chula, y terminaron pues a finales del 2023. Confirmaron que fue por desgaste, que ya no era como que lo mismo, ya se habían hartado, ya era mucha monotonía por ahí. También después del buen Trueno, en el 2023, en su prime, en el mero peak de su carrera, la buena Nicki Nicole anduvo con el mero prime, con el mero crack, el buen Peso Pluma, caray. Anduvieron igual un ratito y terminaron que por rumores de que supuestamente el Peso Pluma le había puesto el cuerno porque se la había visto con otra chava en un hotel y que no sé qué y que no sé cuándo. Pero pues terminaron y de ahí la Nicki Nicole se le vio ahí muy enamorada del buen Lamine Yamal. Que dijo Lamine Yamal, no manches, está perro. Se la llevaba cada rato a los partidos. De ahí también una vez le filtraron una foto de que andaban ahí como que jugando en una cama. Está raro, pero pues hasta la fecha, bueno, ahorita la Nicki Nicole anda soltera, pero pues yo creo que va a terminar andando conmigo, caray. Próximamente se viene para eso. Entonces vamos con Muevelo, Nicki Jam y Daddy Yankee. Ahorita hablemos, no te nos despegues.
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0: Sigata, Sweet Loving Gunam. Ya nos vamos parejando, ya son las 6:54 de la mañana, 6:55 exactamente. Y ya nos vamos al noticiero parejando para escuchar las noticias más relevantes de en las últimas horas, de los últimos días parejando. Así que no nos despegues, ahorita volvemos con más cositas, tenemos sorpresas para ustedes, regalitos. Así que no te nos puedes ir, parejando. Se llama David Drar, nosotros, Bad Bunny. Y ahorita regresamos, no te nos vayas, Fugam.
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0: Muy buenos días, las 7 de la mañana con un minuto, miércoles 27 de mayo 2026, ya transmitiendo la primera emisión del informativo Oliva Noticias desde la ciudad de Xalapa, la capital de Veracruz. Sea usted bienvenida, sea usted bienvenido. Gracias, como siempre, por su sintonía, por la confianza depositada para informarse con nosotros durante la próxima hora. Nos enlazamos para Córdoba, Veracruz, por el 94.5 de FM a través del Patrón Córdoba. En toda la región de las altas montañas, gracias por su sintonía, y también para la capital veracruzana, hasta donde llega la señal del 95.5 en FM, ambas estaciones de Grupo Oliva Radio. Vamos con este breve resumen de noticias. Han asegurado más de 250 mil litros de hidrocarburo en el norte de Veracruz. Necesario que haya atención interinstitucional para poder atender casos de gusano barrenador en las mascotas, lo declara el diputado local del Partido Verde, Marcelo Ruiz.
1: Que los ayuntamientos se coordinen con el Estado para tener clínicas de atención animal. El trabajo coordinado.
0: Crisis en el sector cañero tras la quiebra del ingenio El Carmen, advierte el dirigente del Comité Regional Campesino, Juan Artemio Rodríguez.
2: Tiene una situación muy difícil. Sí. No sabemos qué hacer.
0: La alcaldesa de Xalapa, Daniela Grego Ceballos, exhorta a informarse y mantener medidas preventivas ante esta temporada de lluvias.
3: Nuestros ciudadanos, ciudadanas de Xalapa, sobre todo donde está en zona de riesgo, a que estén al tanto de las indicaciones, que nos ayuden a difundir la información que genera el área correspondiente.
0: Con documentos oficiales, Mari José Gamboa, alcaldesa de Boca del Río, comprueba salario de 35 mil pesos en Boca del Río, desmiente versiones que era un super salario de una persona desconocida, de un trabajador fantasma. Habla Mari José Gamboa.
4: Aquí traigo mi recibo de nómina, muchachos, de los depósitos de Inbursa. Ahí pueden ver mi sueldo, 35 mil y 35 mil.
0: Le recordamos las redes sociales de Oliva Noticias. Síganos en la cuenta de TikTok, Instagram, Facebook, @OlivaNoticias. La cuenta de X, @OlivaNoticiasX. Y el portal www.olivanoticias.com. WhatsApp 2281-400-600. Le repito, 2281-400-600, para que ya nos mande sus mensajes, sus reportes, avisos, comentarios desde este momento, notas de voz también. Y la redacción del informativo, si usted nos quiere llamar, ahí le servimos con gusto, 2288-400-445. Ya son las 7 de la mañana, con 4 minutos, ya iniciamos.
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0: Y arrancamos con el siguiente tema. Autoridades federales aseguraron más de 250 mil litros de hidrocarburo aquí en Veracruz. El aseguramiento se llevó a cabo en Tihuatlán, en cumplimiento a una orden de cateo. Una denuncia anónima alertó a las autoridades sobre operaciones ilícitas en un inmueble presuntamente relacionadas con el resguardo y almacenamiento de hidrocarburo. Elementos de la Fiscalía General de la República, en coordinación con el Ejército, la Marina y la Guardia Nacional, efectuaron el operativo en la localidad de Plan de Ayala. Dentro del inmueble denunciado hallaron 250 mil litros de hidrocarburo, 20 tractocamiones, 12 tanques de almacenamiento, 52 cubitanques, 3 motobombas acopladas a mangueras y a remolques, 2 góndolas, una motocicleta y un vehículo también, entre otros objetos. En ese acto se detuvo a 12 personas, a quienes se les aseguraron diversos frascos y material de laboratorio, dispositivos, tax de pago, placas de circulación, credenciales de identificación, equipo de cómputo, chequeras, discos de almacenamiento, CDs y tickets de compra. Los detenidos, el inmueble y lo asegurado quedaron también ya a disposición del Ministerio Público de la Federación.
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0: Mientras tanto, lo que inició con una emergencia médica por la mordedura de una víbora terminó convirtiéndose en una relevante captura para las autoridades ministeriales, luego de que un hombre identificado como Eli C.L. fuera detenido al ser reconocido como presunto implicado en el asesinato de 12 integrantes de autodefensas en el Alto Uxpanapa hecho registrado en el año 2021. De acuerdo con los reportes, esta persona, el sujeto, fue atacado por una serpiente en la comunidad Cerro de Nanchital, por lo que, debido a la gravedad de sus lesiones, tuvo que ser trasladado de emergencia a bordo de un helicóptero ambulancia hacia el hospital Pedro Coronel Pérez, de la cabecera municipal de Las Chuapas. Sin embargo, mientras recibía atención médica, agentes de la policía ministerial lograron identificarlo y confirmar que contaba con una orden de aprehensión vigente por el delito de homicidio calificado, relacionada con la masacre ocurrida hace 5 años en la región de Alto Uxpanapa. La Fiscalía General del Estado informó previamente que, derivado de las investigaciones y pruebas también integradas en la carpeta correspondiente el pasado 18 de abril, fueron sentenciadas 13 personas a 70 años de prisión por su participación en el asesinato múltiple. Con la captura de esta persona, Eli C.L., las autoridades buscan complementar el proceso de procuración de justicia para las víctimas de aquel hecho que conmocionó a la zona sur de Veracruz.
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0: Por la mordedura de una serpiente. Lo localizan, lo identifican y tiene orden de aprehensión. Así fue su captura. Oiga, en otro tema, un joven de 29 años, identificado como Carlos Omar Mora Orozco, denunció públicamente haber sido víctima de presuntos abusos de autoridad por parte de elementos de la policía local de Orizaba. Parte de elementos de la policía de Orizaba, luego de que se diera una persecución y detención ocurrida el pasado sábado en la zona norte 4 y oriente 31 a la altura de la plaza comercial. Carlos Omar, esta persona, reportó que permaneció detenido entre 2 y 3 horas. Posteriormente, tuvo que pagar una multa de 1,860 pesos para poder recuperar su libertad. Confirmó además que ya presentó una queja ante la Comisión Estatal de los Derechos Humanos y analiza interponer una denuncia formal ante la Fiscalía General del Estado. También hizo un llamado a otros ciudadanos y a jóvenes que aseguran haber sufrido abusos policíacos a denunciar públicamente los hechos y no permanecer en silencio.
6: Para empezar, pues, ¿por qué no te paraste, maldito delincuente? Y empezaron los golpes, ¿no?
4: Desde el inicio, como delincuente.
6: Y yo, pues yo solamente, pues no puse ni resistencia ni nada, ¿no?
7: ¿Pero te siguieron golpeando?
6: Sí, me siguieron golpeando, ¿no? Y pues yo ya no pude decir nada. Llega mi novia y dice, déjenlo, por favor. Y entonces, al decir eso, le dicen, tú no te metas, ¿tú quién eres, no? Y la agarra el policía. Ahorita voy a decir nombre. La agarra el policía del brazo, la tuerce, de hecho se le quedó marcado, me golpean, me están diciendo que no me resista, pero no me estoy resistiendo, o sea, están haciendo como una actuación de que yo me estoy resistiendo para seguirme golpeando. No me leyeron mis derechos, para empezar, cuando me iban subiendo a la patrulla. Me suben a la patrulla y me dicen, agacha la cabeza, agacha la cabeza. Y yo quería alzarme para que me viera la gente, ¿no? Porque pues eso era lo que me preocupaba a mí, me preocupa mi integridad. Entonces, pues quería alzar la cabeza y no me querían dejar, me estaban forcejeando, me pegaban, me ahorcaron.
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0: La noche del pasado lunes de esta misma semana se registró un violento asalto en un local de expendio de huevo, donde dos jóvenes entre 20 y 27 años, de 20 a 27 años, resultaron heridos por arma de fuego. El robo a mano armada ocurrió en pleno centro de la ciudad de Orizaba, en la esquina norte 10 y oriente 9. Este hecho provocó pánico entre los comerciantes, y clientes también y transeúntes. De acuerdo con los primeros reportes, sujetos armados irrumpieron en el negocio y en medio del atraco abrieron fuego, dejando heridos a dos personas, a dos jóvenes, lo que desató escenas de angustia y desesperación en una de las zonas comerciales más transitadas de mayor afluencia en la ciudad de Orizaba. Tras esta agresión, vecinos y comerciantes solicitaron el apoyo inmediato de los cuerpos de emergencia a través del número 911, mientras el temor se apoderaba del sector ante la presencia de los delincuentes, quienes lograron escapar pese a la movilización policiaca. Posteriormente, ambos jóvenes fueron trasladados en ambulancias a un hospital para poder recibir atención médica especializada.
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0: 7:11 a.m. Le recordamos el WhatsApp del informativo.
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0: La diputada local Elizabeth Morales García está haciendo un llamado a la Contraloría General del Estado para que revise que los ayuntamientos cumplan con sus obligaciones en materia de transparencia. Y es que persisten rezagos en algunos municipios en la publicación de información y declaraciones patrimoniales de los servidores públicos.
8: El primer exhorto es a todas las autoridades, a quienes tenemos responsabilidad de transparentar nuestra declaración patrimonial por una parte, y de ahí, por supuesto, las declaraciones fiscales que correspondan a quien le correspondan hacerla. Creo que el desconocimiento de la ley, porque esta ley acaba de cambiar con la desaparición del IVA y la creación de estos nuevos mecanismos, el que se desconozca la ley no implica que no la deban de cumplir, puede traer consecuencias y consecuencias graves. Ha habido un arranque a lo mejor un poco lento, no todo el mundo ha cumplido como debería, pero ahí está el exhorto y el llamado para que se haga, porque lo reitero, las consecuencias pueden ser graves y las consecuencias se enfrentan de forma personal. Entonces es el llamado para que quien no lo haya hecho, primero cumpla con ello, segundo, a las autoridades que corresponde la supervisión de estas acciones, que se realicen, que se lleven a cabo los exhortos, los llamamientos.
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0: La diputada local Berta Huet está informando que se analiza la efectividad de los comisionados de la Comisión Estatal para la Atención y Protección de los Periodistas de la CEAP. Ya en entrevista, la propia legisladora declaró también que se analizará el trabajo que han hecho para saber si es necesario que haya tantos comisionados.
9: Mira, se está analizando porque definitivamente sí tiene que ver el hecho de la efectividad, porque si no, si quitas comisionados, tal vez no se dé la misma efectividad que se lleve. Entonces se está viendo, ahora sí que analizando todo el trabajo que se ha hecho, si ha valido la pena en cuanto a efectividad. Es lo único. Yo creo que necesitamos meterle un poquito más al tema de que no era como antes cuando se creó la CEAP. Cuando se creó la CEAP, sí mataban periodistas, ahorita no matan periodistas.
10: Pero sí hay más
9: agresiones. Sí, hay agresiones, pero también es mucho. Hasta la misma ciudadanía se mete en contra de los periodistas y no gente que esté grabando. Entonces, ese tema hay que seguir con la fiscalía, o sea, de manos de la fiscalía, la CEAP, todo, hacer todos los mecanismos.
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0: Avanzan en comisiones del Congreso del Estado reformas legislativas para fortalecer la austeridad e integrar, y además, como el tema de la austeridad, integrar la perspectiva de género y el uso eficiente de recursos públicos, lo está declarando la legisladora local Dorene García.
11: Detrás de todo esto hay un proceso de armonización de las leyes federales, acompañar el proyecto de nación que encabeza la presidenta Claudia Sheinbaum y en este caso la gobernadora, la ingeniera Norma Rocío Nale, que nos han presentado algunas iniciativas y nosotros hemos adecuado algunas, insisto, en este tenor de la armonización. Es seguir insistiendo en generar estructuras gubernamentales, como decía el expresidente, el elefante reumático, en realidad son las instituciones que están anquilosadas, que tienen un gasto público oneroso, que ese dinero se pueda ocupar y destinar a varios tópicos que la gente nos exige: seguridad, el tema de obra pública, en fin, muchas cosas. La primera parte también incluía tocar representantes de el tema electoral, magistrados y titulares de los poderes electorales, que tenían y mantenían estos salarios muy por encima de lo que gana la presidenta de la República, incluso que la gobernadora.
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0: El diputado local del Partido Verde, Marcelo Ruiz Sánchez, está haciendo un nuevo llamado, un exhorto a los ayuntamientos de Veracruz para que puedan crear y fortalecer clínicas de salud animal que puedan detectar y poder atender los casos de gusano barrenador en las mascotas. Y es que de esta forma, dijo, se evitaría que el problema sanitario se expanda a zonas urbanas.
1: Una participación interinstitucional. Nosotros hicimos un pronunciamiento hace una semana diciendo y pidiendo que los ayuntamientos, en términos de la propia constitución, bajando a lo mismo a la reforma de la constitución de la sentencia animal, hablamos de la obligación de que los ayuntamientos que hagan clínicas de atención animal. Tengo entendido que Coatepec, que Jalapa, entre otros, ya tienen clínicas. Las acaban, incluso Coatepec hace unos días lo hizo público. Pero son 212 municipios. Hicimos un exhorto a los 212 y lo reiteramos por estos medios que atentamente me entrevistan, a que muy respetuosamente se activen y respeten la constitución que mandata que los ayuntamientos se coordinen con el Estado para tener clínicas de atención animal. El trabajo coordinado de los primeros niveles de gobierno con el Estado y la Federación van a poder contener este problema, que no tardará en brincar a otro nivel en humanos. Ahora están en animales no humanos, gatitos.
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0: Continuando con ese tema, la preocupación crece entre productores pecuarios de Veracruz, esto debido al avance del gusano barrenador, una plaga, como sabemos, que continúa afectando al ganado en distintas regiones de Veracruz y que aseguran no ha sido atendida con la rapidez necesaria por autoridades federales encargadas de la sanidad animal. Ganaderos, ciudadanos, denunciaron a través de redes sociales que la infestación se ha extendido en ranchos y en comunidades rurales, mientras que las campañas de prevención y erradicación siguen siendo insuficientes. Entre las principales críticas se encuentra la presunta falta de respuesta de organismos como Servicio Nacional de Sanidad, Inocuidad y Calidad Agroalimentaria, SENASICA, a quienes señalan también de no implementar acciones contundentes para frenar la propagación de este parásito que ataca principalmente heridas abiertas en el ganado bovino.
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0: 7:19 a.m. Vamos a una primera pausa para el informativo y enseguida volvemos. Enseguida regresamos con más temas, con más información relevante. Le recuerdo nuestro WhatsApp 2281-400-600. También le recuerdo nuestras redes sociales. Le invitamos a que nos siga. Estamos en TikTok, en Facebook, Instagram, arroba Oliva Noticias. Anuncios.
10: La COFEPRIS emite una alerta sanitaria por 29 de mayo. Se van a suspender clases para estudiantes de educación básica debido al Consejo Técnico Escolar. Despliegan operativo en Penal de la Toma en Amatlán de los Reyes. Murió un hombre al interior de un hospital de salud mental en Orizaba. Bad Bunny se une al elenco de Toy Story 5 en el personaje de Pizza con gafas de sol.
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18: Ya de vuelta, 7 de la mañana con 23 minutos, 7 y 23, el WhatsApp 2281-400-600. En el marco de la Feria Internacional del Libro Universitario, que está organizando en estos momentos la Universidad Veracruzana, inauguró ayer la jornada Estudios del Istmo de Tehuantepec. Esto se dio con la proyección de un cortometraje documental llamado Entre Océanos. El corredor interoceánico del Istmo de Tehuantepec, realizado como parte de los trabajos de investigación e incidencia social sobre esta región estratégica de nuestro país. Ayer, desde el foro Fernando Torre, de la Unidad de Artes, el propio rector Martín Aguilar Sánchez destacó la relevancia histórica, económica y cultural del Istmo de Tehuantepec, así como el impacto del proyecto del corredor interoceánico, que representa una de las iniciativas de infraestructura y articulación logística más relevantes para nuestro país en las últimas décadas. El Istmo no puede comprenderse únicamente cultural, ambiental y expresó el rector de la Veracruzana.
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18: También, por cierto, continuando con esta serie de actividades, de las muchas actividades que todos los días muestra la Feria Internacional del Libro Universitario, presentaciones de libros, talleres, charlas, conversatorios, en fin, toda la serie de actividades. Por cierto, van a entregar el día de hoy un doctor honoris causa. El sistema educativo mexicano atraviesa por una etapa de contraste marcada por los avances impulsados tras el fin de los gobiernos neoliberales y los rezagos estructurales que aún persisten. Son palabras de Axel Dickinson, investigador de la Universidad Nacional Autónoma de México, al dictar una conferencia magistral en la Unidad de Humanidades de la propia UB. En el evento desarrollado en el marco de esta Feria Internacional del Libro Universitario, FILU, edición 2026, el propio investigador Axel Dickinson, quien será reconocido por la UB con el doctor honoris causa el día de hoy, explicó que en los últimos años en México la educación se ha colocado como una prioridad nacional, particularmente en el nivel superior, a través de nuevas políticas públicas y mayores apoyos a la investigación.
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18: Mientras tanto, 7 de la mañana con 27 minutos, ya en otros temas. Ante la temporada de lluvias, exhorta a la alcaldesa de Jalapa, Daniela Grego Ceballos, a informarse y a poder atender estas medidas preventivas que hacen las autoridades.
19: Se suman las áreas del ayuntamiento a seguir limpiando pues drenajes, alcantarillas, tragatormentas, y un llamado a la población a que no tiren basura, que sí esperen a que el camión de la basura toque la campana y puedan salir, que nos ayuden con eso, y también si hay algún árbol que sea necesario derramar en área pública, ¿no? Dentro del equipamiento urbano, árbol que vean que tiene peligro, que por favor nos llamen para hacer el dictamen correspondiente y evitar pues también las caídas de ramas o árboles cuando entre el norte o con las lluvias que reblandecen la tierra, y bueno, esto es lo que nos pasó recientemente.
20: En otros momentos la población ha mostrado resistencia a los llamados que hace Protección Civil para no dejar las zonas de riesgo.
19: Así es, pues es complicado, pero tenemos brigadas en diferentes colonias, sobre todo las que presentan

0: De Protección Civil de Jalapa, Alma Fuentes Jara, en entrevista para la segunda emisión de este informativo el día de ayer, dio a conocer que en el área bajo su cargo mantiene un trabajo constante sobre las emergencias que se presentan todos los días aquí en el municipio, contando con un calendario de actividades que responde ante las eventualidades que surgen por esta temporada. Y en este caso, comentó la funcionaria municipal, la temporada de lluvias que comienza en el Atlántico en el próximo mes de junio. Escuchemos un fragmento de la entrevista con Alma Fuentes Jara, directora de Protección Civil Jalapa.
1: Establece un calendario de riesgos. Entonces hay temporadas en las que trabajamos más en carreteras, por ejemplo, las temporadas vacacionales, como el operativo que tuvimos en Semana Santa, sí. Y entonces estamos enfocados a la atención del público que está circulando y que la circulación crece en esas fechas. Pero en esta temporada estamos enfocados a los temas de lluvias y ciclones tropicales, porque entramos en temporada el 15 de mayo para el Pacífico y el 1 de junio para el Atlántico, que es la costa nuestra, ¿no? Es al Atlántico. Y bueno, eso nos implica tener una fase de preparación con distintos dispositivos y tener también un plan de operación de emergencias en caso de tener inundaciones y deslizamientos, que son los dos riesgos principales de nuestra ciudad. Hemos tenido también antes una temporada de incendios de pastizal, que se ha estado atendiendo, y posteriormente pues tendremos ya una temporada de frentes fríos. Entonces, estas temporadas nos van rigiendo sobre qué aspectos debemos tener énfasis en cada momento, pero también hay que decir que hay una labor constante para constituir condiciones de reducción del riesgo en general en la infraestructura del municipio.
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0: Los proyectos de modificación para la zona del puente de Jalitic serán consultados a familias y a comerciantes de la zona. Esto lo reiteró la regidora décima del Ayuntamiento de Jalapa, Mónica Mendoza Madrigal. Recientemente declaró también que se llevó a cabo un estudio social que permitió conocer distintos aspectos relacionados con esta emblemática estructura, el puente de Jalitic, aquí en Jalapa.
3: Y se hizo por parte del Instituto Municipal de las Mujeres una encuesta que permitió conocer la alta valoración que la ciudadanía tiene del puente y del barrio. O sea, lo consideran como algo que les da pertenencia, que reafirma su pertenencia, que les da identidad, que les recupera el sentido de la identidad. Y señalan que consideran que las personas que lamentablemente han utilizado este espacio para tomar la decisión trágica de perder la vida no son personas locales, no son personas que vivan en torno al barrio de Jalitic, y hacen un llamado muy grande a los medios de comunicación y a las personas en general para no estigmatizar el puente y asociarlo como un puente que sirve de marco para que se lleven a cabo actos de suicidio, sino que, bueno, circunstancialmente ha ocurrido ahí que en varias ocasiones esto ha tenido lugar, pero sí es importante buscar, pues, desestigmatizarlo, y tienen toda la razón, porque este es un espacio que está lleno de vida.
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0: Le recordamos el WhatsApp del informativo.
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0: La Fiscalía General del Estado mantiene abierta una carpeta de investigación por el presunto asesinato de una perrita en la zona cercana a la colonia El Olmo. Paralelamente, el ayuntamiento ha aplicado sanciones administrativas relacionadas con este caso, informó la regidora Priscila Labastida Vega, titular de la Comisión Edilicia de Protección Animal.
4: Perfecto, tuvimos el reporte, se atendió para recoger el cadáver de la perrita en mención, y se abrió una carpeta de investigación por parte de Fiscalía. Entonces hoy el proceso de investigación lo está llevando Fiscalía.
5: ¿Hasta que termine la investigación se podría detener alguna sanción?
4: En el proceso penal, sí, el proceso penal le corresponde a la Fiscalía, pero por nuestra parte también se hizo una sanción administrativa, tanto a la persona señalada y a la persona que, pues en este caso, dejó a la perrita suelta.
5: O sea, están totalmente identificadas las los agresores.
4: Sí, sí, se emitió también.
5: ¿Cuál fue la situación que se vivió ahí?
4: Se recibió un reporte de un cadáver de una perrita, ¿no? Entonces asistió, me parece que fue brigada, quien estuvo presente para hacer

0: El levantamiento del cadáver y está el proceso de investigación en la fiscalía.
1: ¿Cuál fue la situación? O sea, ¿qué le pasó?
0: La presunción es que fue por un palazo. Quien debe dictaminar, pues realmente es fiscalía.
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3: La presidenta municipal de Boca del Río, María José Gamboa Torales, ha desmentido desde el día de ayer la existencia de empleados fantasmas y sueldos fuera de tabulador en el ayuntamiento de Boca. Durante la entrega de infraestructura vial por el orden de 1.4 millones de pesos, mediante la exhibición de documentos oficiales, la presidenta municipal boqueña comprobó que su percepción económica mensual es de 35 mil pesos y no de 91 mil 56 pesos, cifra difundida a través de redes sociales. Gamboa Torales informó también que las nóminas son establecidas por el Congreso del Estado de Veracruz y operan sin modificaciones desde la administración anterior.
4: Que sacaron una nota de un muchacho que se llama Gamaliel y le pusieron con un sueldo que no existe de 61. El muchacho no es ningún fantasma, aquí está su acta, yo se las traje. Es un muchacho que trabaja en recolección de basura, que se dio de alta desde el 1 de enero. Por algún motivo que no tenía su INE, la perdió en ese momento, no pudo, enero, febrero y marzo, no pudo cobrar. Entonces se le pagó de manera retroactiva 28 mil pesos, que si lo dividen entre los 3 meses, pues son los 9 mil pesos que gana este muchacho. Se le pagó de manera retroactiva, que no tiene nada que ver con que el muchacho eso. Y a mí me pusieron creo que 90 y tantos mil pesos, háganme la voz. Aquí traigo mi recibo de nómina, muchachos, de los depósitos de Inbursa. Ahí pueden ver mi sueldo, 35 mil y 35 mil. Ahí está, los 70 que están en la unidad de transparencia. Y que además quiero que sepan que los sueldos no los fijamos nosotros, los fija el Congreso Estatal. Y cuando nosotros llegamos a esta administración, en eso estaban. El alcalde Juan Manuel no los subió para nada a los 4 años, así los dejó el anterior alcalde, y nosotros así nos quedamos con esos mismos sueldos.
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3: Bueno, la expansión inmobiliaria en la zona conurbada Veracruz y Boca del Río provocó el desplazamiento de ejemplares de boa emperador hacia las áreas residenciales. El fenómeno responde a la invasión de su hábitat natural, conformado por manglares y cuerpos de agua, y no a un incremento poblacional de esta especie. El presidente de la Asociación Civil Herd Mission, Sergio Armando González Ramírez, explicó también que la aparición de estos reptiles es habitual tras 12 años de documentar su rescate.
5: Es muy común la presencia de boas en toda la zona conurbada. La boa, que en este caso corresponde a nuestro país, que es la boa imperator, es una especie que la hay mucho en el sureste mexicano, en todo Veracruz, de hecho. También es conocida como ratonera, mazacuata, la conocen en muchos lugares, tatuana, la conocen en muchos lugares así, y la verdad es que es bien común, y creo que de las serpientes que en 12 años me ha tocado reubicar, rescatar, es la de mayor presencia. Entonces no es algo inusual, no es algo nuevo, es muy presente esta serpiente en nuestra zona, sobre todo en la zona de Manglar, en la zona de Mandinga, Arroyo Moreno, incluso las lagunas interlunarias del sistema lagunar de Veracruz.
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3: Se lo habíamos comentado, adelantado en nuestro resumen, la crisis en el sector cañero de la región de Orizaba se está profundizando luego de la quiebra del ingenio El Carmen, ubicado en la congregación de Cuatlapan, municipio de Ixtaxotitlán. Situación que mantiene en incertidumbre a más de 5,000 productores que dependen directamente de esta actividad agrícola, de la caña de azúcar. El dirigente del Comité Regional Campesino, Juan Artemio Rodríguez Maceda, reporta lo siguiente.
6: Estamos viendo un tema muy difícil, éramos 5.200 cañeros y ya declararon quiebra el ingenio Carmen. Tiene como un mes.
7: ¿Cuál es el panorama?
6: Es incierto. Mire, hace 2 años la tonelada de caña estaba a 1.350. Ajá. Ahorita la van a pagar en 900 o 950. Si no tiene el ingenio, ya no se le vendió el ingenio desde hace 2 años, se tiene que vender a otro. Uh-huh. Más cerca vamos a San Miguel de Córdoba. Ajá. ¿Cuánto cuesta el flete? Pues estamos hablando de tonelaje, o sea, ajá, aquí era un precio como el valor era como el 10%. Uh-huh. Allá va a subir a un 15 o 18%.
7: O sea que prácticamente no van a tener ninguna ganancia.
6: Pues ya con la disminución de 450 pesos menos, ajá, y el aumento del flete. Y o sea, no hablemos de los fertilizantes.
7: Entonces estaríamos hablando que el sector carnero está cayendo en quiebra.
6: Tiene una situación muy difícil.
7: Sí.
6: No sabemos qué hacer.
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3: No sabemos qué hacer. Integrantes de la Coordinadora Nacional de Trabajadores de la Educación en la región de Orizaba han anunciado que van a participar en el paro nacional convocado para el próximo 1 de junio como parte de una jornada de movilizaciones en rechazo a las reformas al ISSSTE y al modelo educativo vigente. De acuerdo con representantes del movimiento magisterial, las protestas comenzaron desde el lunes de esta misma semana, el lunes 25 de mayo, en el estado de Oaxaca, que es uno de los estados con mayor presencia de este sindicato magisterial. Y se espera que durante los próximos días se sumen contingentes de diversos estados del país, incluyendo Veracruz. Entre las acciones previstas destaca una marcha masiva en la Ciudad de México que partirá del Ángel de la Independencia hacia el Zócalo capitalino, además de la instalación también de un plantón identificado, indefinido, un plantón definido para presionar al gobierno federal y poder atender sus demandas.
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3: Tiempo de una pausa, 7:40 p.m. Regresamos.
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10: El Espíritu Santo que Dios ha colocado en tu corazón te impulsa cada día a decidir el bien sobre el mal, vencer al egoísmo con tu generosidad y construir relaciones de amistad donde hay ruptura y rencor. Desde la fe, transformas tu existencia con el amor que recibes de Dios Padre, la fortaleza que te da Jesucristo vivo y resucitado y la luz que viene del Espíritu Santo. 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
3: Ya de vuelta a 7 de la mañana con 44 minutos, el gobierno federal activó un esquema de autorización inmediata conocido como Fast Track para agilizar inversiones y centralizar trámites de comercio exterior en una sola plataforma digital bajo el Plan México, medida que en la entidad aplicará para proyectos corporativos que superen los 2,000 millones de pesos. En el ámbito local, Carlos Andrés Morales Mar, titular de la Agencia Estatal de Energía en Veracruz, confirmó que el establecimiento de estas compañías se concentrará en 5 polos de desarrollo del bienestar, 2 ubicados en Coatzacoalcos, 1 en Tejistepec y 1 en San Juan Evangelista, una sede de nueva creación también en Tuxpan.
22: Toda una oportunidad de ser importantes en el sector energético, porque contamos con 3 puertos importantes, otros en desarrollo, pero lo importante es que sí tenemos con qué hacer un gran desarrollo y crecimiento y atracción de inversiones, sobre todo por ese tipo de PODEVIS, que son los polos de desarrollo del bienestar, donde hay 2 en Coatzacoalcos, otro en Tistepec, otro en San Juan Evangelista y 1 nuevo que tenemos en Tuxpan. Todos ellos, acaba de dar la noticia a la presidenta de que los que tengan inversiones sobre los 2,000 millones de pesos vayan a tener la oportunidad de hacer un fast track en cuanto a todos los trámites que se tienen que hacer para su formación.
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3: Una misión empresarial de Bélgica concluyó una visita de trabajo de 2 días para establecer una ruta de intercambio comercial, logístico y tecnológico entre el puerto de Veracruz y el puerto de Amberes. El proyecto busca que ambas instalaciones operen como las puertas de entrada para el flujo de mercancías entre México, América Latina y la Unión Europea. La comitiva fue encabezada por el propio embajador de Bélgica en nuestro país, Patrick Herman. Realizó recorridos y mesas de diálogo con directivos de las terminales marítimas locales y autoridades estatales. Habla José Manuel Urreta Ortega, presidente de la Cámara Mexicana de la Industria del Transporte Marítimo.
23: Para México y para Veracruz, porque a través entre Amberes y Veracruz, Veracruz puede ser la puerta de México para México y Latinoamérica de la Unión Europea, y Amberes puede ser para México el punto de a toda la Unión Europea, debido a que Amberes, debido a que Bélgica es el centro logístico de Europa. Bueno, o sea, hay diversos productos, ¿no? Por supuesto nos interesa el café, productos del agro como el limón, la naranja, la manzana, la piña, pero también hay intercambio de tecnología.
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3: A continuación, las temperaturas máximas y mínimas para esta región de montaña en las siguientes horas.
24: Muy buenos días.
0: Desde la Secretaría de Protección Civil del Estado, les compartimos el pronóstico para hoy miércoles 27 de mayo. Durante esta jornada persistirá el ambiente caluroso y bochornoso al mediodía y primeras horas de la tarde en gran parte del estado, mientras que por la noche y madrugada será templado a fresco. Se prevén periodos de sol durante la mañana y aumento de nublados por la tarde y noche, con probabilidad de lluvias y algunas tormentas aisladas, principalmente en regiones montañosas del norte y centro. El viento dominará del norte, noreste, este y sureste moderado, con rachas en costas y áreas de tormenta. A continuación, el pronóstico por regiones. Región montañosa central.

0: central. Se espera un día relativamente cálido, con periodos de sol y aumento de nublados por la tarde y noche, con probabilidad de lluvias ligeras y tormentas aisladas. Viento del noreste, este y sureste, ligero a moderado. Ambiente fresco durante la madrugada y primeras horas de la mañana, con posibles nieblas en partes altas. Ante las condiciones previamente descritas, se recomienda a la población mantener una buena hidratación, evitar exponerse por tiempo prolongado al sol y mantenerse al pendiente a posibles lluvias con actividad eléctrica, viento moderado con algunas rachas y cierta probabilidad de caída de granizo. Consulta información a través de fuentes oficiales. Soy Itzel Endechi y les deseo un excelente día.
1: Son las 7 de la mañana con 49 minutos. El Mundial de Fútbol 2026, a unos días ya de que arranque, de que inicie, va a provocar un incremento en los precios de renta de viviendas y un desplazamiento hacia alojamientos temporales en las ciudades sedes aquí en nuestro país, anticipa el presidente nacional de la Cámara Nacional de la Industria de Desarrollo y Promoción de la Vivienda, la CANADEVI, Carlos Ramírez Capó.
2: El tema del Mundial es también un tema en donde es un momento en donde las ciudades sedes van a recibir una cantidad extraordinaria de visitantes de todo el mundo, y esto por supuesto que dispara las rentas temporales, ¿no? Tipo Airbnb. Sin embargo, pues esto es algo que pasa en muchas partes con este tipo de eventos deportivos masivos. Lo vemos en menor escala, por ejemplo, en el fin de semana de la Fórmula 1 en la Ciudad de México.
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1: El estado de Veracruz alcanzó la posición número 17 a nivel nacional en donación altruista de sangre al cierre del año pasado, 2025. Un incremento con respecto a los registros del año anterior que el Centro Estatal de la Transfusión Sanguínea proyecta ampliar para encabezar la estadística de nuestro país para este año que transcurre, 2026. Durante el ciclo anual, la institución documentó 685 donaciones voluntarias. Cindy Marlene Castañeda Barrios, encargada del Departamento de Promoción, ha reportado que el objetivo del centro es aumentar esta cifra de manera sostenida.
4: Y Veracruz hoy por hoy se encuentra en el estado número 17 a nivel pues República Mexicana en donaciones altruistas. Pero nuestra meta es lograr que vayamos subiendo poco a poco de ese número y en algún futuro llegar a ser pues el estado número uno con donaciones altruistas. La verdad, muchas personas le tienen miedo a la aguja, de ahí en fuera es que piensan que la sangre se vende y que pues se comercializa, y también eso los obstaculiza o los dicen que no vengan a donar. Otro mito que tienen es que pues que dicen que al donar sangre se van a debilitar, o que pues también otro mito es que si vienen a donar sangre van a engordar. O sea, son como que los principales. El principal es el desconocimiento.
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1: Por cierto, auditorio, ya que tocamos los temas de salud, una vez más, el gobierno de México, el gobierno federal, está informando sobre los casos de ébola detectados. Se ha informado por parte de autoridades de salud de México que es muy bajo a nivel mundial para nuestro país. Lo informó el secretario de salud a nivel federal, David Kershekovic. Aquí lo escuchamos.
5: Es muy importante empezar señalando que en México no se han registrado casos y que el riesgo de propagación hasta este momento es bajo a nivel global, muy bajo para nuestro país. Los casos han ocurrido fundamentalmente en la República Democrática del Congo y en Uganda, y existe otro centro de vigilancia que tiene que ver con Sudán del Sur, porque conforma la región en donde se han detectado esos casos de ébola. La siguiente, por favor. Es, sin embargo, importante estar pendientes de cómo evoluciona. El día de ayer, el director de la Organización Mundial de la Salud comentaba que el brote de ébola continúa en evolución y que la situación puede empeorar antes de mejorar. Pero eso se refiere fundamentalmente en esa región de los tres países donde está contenido.
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1: Gracias por los mensajes y reportes en el WhatsApp del informativo. Karina, muy buenos días.
6: Hola, ¿qué tal? Muy buenos días. Gracias por escucharnos este miércoles 27 de mayo. Y también, bueno, pues recordando un poco, ¿no?, que ya estamos muy cerca del Mundial. Me decía aquí Elías que son 15 días ya para el Mundial. Y pues esta semana, en este contexto, Oliva Noticias va a tener una mesa de análisis muy interesante hablando acerca de lo que es el Mundial, qué países van a estar participando y, bueno, otros temas alrededor que usted seguramente quiere saber del Mundial. Bueno, también quiere saber de los mensajes que nos han mandado esta mañana y agradecemos además su confianza. A través de nuestra página de Facebook de Oliva Noticias, reportan la existencia de un socavón debajo de una banqueta en la avenida Lázaro Cárdenas, aquí en la capital del estado. Esto es en la esquina con la calle Leopoldo Kiel, a la altura de una conocida llantera. Están solicitando la intervención de las autoridades correspondientes, pues, para revisar la zona y prevenir algún accidente. Y nos mandan un video. Y sí, está bastante importante ya este socavón, así que pues un llamado a las autoridades ahí en Lázaro Cárdenas, esquina con la calle Leopoldo Kiel. También nos escriben, dice: muy buenos días, un favor, un llamado al Ayuntamiento de Xalapa, hay muchos baches en la ciudad. Es el licenciado Rodríguez quien nos está haciendo este comentario. Otro mensaje: buenos días, en la privada de Ruiz Cortines número 10, en la avenida Ruiz Cortines aquí en la capital del estado. Hace 4 días unas personas vinieron a abandonar un perrito. Está encerrado y al parecer no le dan de comer. Llora todo el día y toda la noche. Algunos vecinos le acercan comida, pero el perrito está abandonado. Ojalá puedan enviar a alguien para rescatarlo. La dirección exacta donde está este animalito es la avenida Adolfo Ruiz Cortines, número 10, de la colonia Ferrer Guardia, aquí en la capital del estado. Otro mensaje, ay, muchas gracias, es Rafa quien nos escribe desde Montreal, Canadá. Dice: buen día, un afectuoso saludo para ti, Memo, y a todo el equipo de Oliva Noticias. Y dice que pues agradece, ¿no?, que estemos informados todos los días. Y también pues hace un comentario, dice que lamenta la situación por la que están pasando los cañeros, por el ingenio azucarero que pues cerró. Dice: es necesario la atención del gobierno del estado. Ojalá supieran cuánta azúcar hace falta comercializar de este lado del mundo. Bueno, Rafael, quien nos escribe, muchísimas gracias y un saludo hasta Canadá. Otro mensaje: Jairo Martínez reporta que el semáforo que está en la avenida 20 de noviembre, arriba de lo que es circuito Presidentes y Maestros Veracruzanos, está volteado por completo hacia otro lado, entonces no funciona, obviamente, y hace un llamado a las autoridades pues para repararlo, porque además es una importante vía, ahí son varias que se unen y pues falta para poder que no haya tanta carga vehicular. Ya se está formando ahorita en este momento. También nos reportan que los semáforos de la avenida Miguel Alemán, que ayer no funcionaban, que estuvieron 2 días sin funcionar, ya funcionan. Muchas gracias también por darnos el reporte, muchas gracias y saludos. Carlos Ramírez dice que nos escucha todos los días, muchas gracias, y reporta que en la unidad Infonavit Pomona llevan 1 semana sin agua, así que están haciendo un extenso llamado a las autoridades para poder contar con este servicio. Repito, es en la unidad Infonavit Pomona, llevan 1 semana sin agua. Tome sus precauciones también porque nos están reportando que hay un accidente en la carretera Xalapa-Coatepec con dirección a Xalapa, a la altura del libramiento entre un autobús y un taxi. No hay lesionados, pero bueno, están interrumpiendo pues el paso vehicular. Y también nos reportan que en la calle Francisco Moreno, casi esquina Alberto Calderón de la colonia Ferrer Guardia, aquí en Xalapa, hay un árbol que cayó después de las lluvias del sábado, está tirado y está, bueno, poniendo en riesgo una vivienda, así que también piden la atención de las autoridades. Un último mensaje dice: buenos días, excelente medio de noticias, los escuchamos desde Palmasola, Veracruz. Por favor, ¿podrían pasar un reporte sobre el tema de las motocicletas que circulan en la población de Palmasola, ya que hay muchos que toman este vehículo para hacer carreras en las calles y es un peligro para los que transitamos caminando? La mayoría de los que usan moto no usan casco y ojalá puedan pasar este reporte a las autoridades. Es Palmasola, del municipio de Alto Lucero. Un saludo hasta allá y, bueno, se pasa su reporte. Siguen llegando los mensajes, pero tenemos más información, así que solamente me resta desearle un excelente día. Y si nos manda algún reporte, alguna denuncia, recuerde que con datos completos para poder canalizarlo: calle, colonia, municipio. Excelente día.
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7: Gracias, buenos días amigos, ¿cómo están? La selección mexicana de fútbol se encuentra en la recta final de su preparación rumbo a la Copa del Mundo 2026 y para el próximo sábado sostendrá su penúltimo duelo de práctica midiendo fuerzas contra la selección nacional de Australia, que también se alista para participar en el evento futbolístico. Al interior del grupo existe, según reportes, una enorme camaradería, sin embargo, para nadie es un secreto que prevalece también una disputa individual para llenarle la pupila a Javier Aguirre y ser parte de la lista final de 26 futbolistas que entregarán a la FIFA como máximo el próximo 1 de junio. Entre el lunes y martes pasados se sumaron a la concentración del tricolor los últimos elementos que restaban: Julián Quiñones, Álvaro Fidalgo, Johan Vázquez, Obed Vargas y Santiago Jiménez, de tal modo que el Vasco al fin podrá trabajar con todos los elementos convocados. El partido México contra Australia se disputará en el Rose Bowl de Pasadena, California, el próximo sábado 30 de mayo a las 8 de la noche, hora del centro de México. Y siguiendo con el tema de selección nacional, el día de ayer acudieron al centro de alto rendimiento a invitación de Javier Aguirre algunos de los integrantes de la selección mexicana que participó en el Mundial de México 86 para compartir su experiencia y manifestar su apoyo al seleccionado actual. Manuel Negrete, Luis Flores, Carlos de los Cobos, Miguel España, Félix Cruz, Mario Trejo, Armando Manso y Fernando Quirarte, mundialistas de 1986, forman parte de la campaña Hola Sí, Grito No, impulsada por la Federación Mexicana de Fútbol para exhortar a la afición a dar apoyo al tricolor en el próximo mundial, emulando lo vivido en 1986. La visita de estos exseleccionados mexicanos fue muy criticada por la afición en redes sociales, pues consideran que ninguno de ellos fue en verdad jugador histórico y el único que sí lo fue es Hugo Sánchez y no estuvo presente. También hay quienes opinan que solo acudieron a grabar comerciales con los seleccionados actuales. La realidad es que en términos generales la afición mexicana no está nada ilusionada con que el tricolor pueda tener una buena Copa del Mundo. Algunos se lo atribuyen a falta de talento entre los futbolistas y otros opinan que Javier Aguirre no tiene la capacidad para hacer jugar bien a este equipo. Para concluir, informarle que el atacante de las Águilas del América, Alejandro Zendejas, fue incluido en la lista final de Estados Unidos para participar en la Copa del Mundo 2026, siendo toda una sorpresa debido a que no fue llamado por el técnico Mauricio Pochettino para las últimas tres ventanas internacionales, incluyendo la fecha FIFA del mes de marzo. Estados Unidos formará parte del grupo D en la Copa del Mundo y tendrá como rivales a los seleccionados de Paraguay, Australia y Turquía. Para Liva Noticias, Paulo César Monsalve.
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1: Gracias, Paulo. 8:01 a.m. Nos despedimos de la primera emisión del informativo Oliva Noticias. Permanentemente, sigas informando en las redes sociales de Oliva Noticias. Karina Arriaga, subdirección de información. Gracias, Yesenia Ramírez. Gracias. Nos coordina la información para el portal y en las redes. Elías Durruti en controles. Excelente mañana. Que tenga usted buena jornada.
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23: 22 grados en Jalapa.

0: bravo Alejandro Camanía. Ya regresamos parezando como ño, canijo, ¿qué pasó, mi Hermenegildo? Ahí está parezando. Bienvenida a toda la gente que apenas está incorporando, que apenas acabamos de regresar del noticiero. Mi nombre es Elías Durruti, el Durruti para las gambas. Y andamos en este miércolesito 27 de mayo, donde mucha gente cumple años. El buen Hermenegildo andas cumpliendo años, el canijo. Un aplauso para el buen Hermenegildo, caray. Oye, para que no sepa, es el mero mero de los controles de aquí del gallinero. Padre Santo, muchísimas gracias, Yo sé que la riegas mucho de repente, pero mira, aquí te queremos con todos tus errores. Ahora sí que tú eres como mi relación tóxica, ¿no? Te quiero a pesar de que la riegas. Pero Padre Santo, ya andamos por acá, que es lo más importante. Recuerda, ahí está el WhatsApp 2281614955. Para la gente que quiera mandar saluditos, que quiera alguna canción, que quiera lo que quiera, ahí está más que disponible. Nos manda un mensajito por acá, el buen Celestino. Dice, buen día, Durruti. Por favor, ¿podrías mandarle un saludo a mi hija Azul, que la amo mucho? Hoy es su día, que es su cumpleaños. ¿Qué onda con ese rollo? Le digo que todo el mundo cumple años hoy. ¡Feliz cumpleaños, Azul! Dice tu papá que te ama muchísimo, aunque tú pienses que quieres más a su hermano. O sea, que el Celestino, que supuestamente quiere más al hermano. Yo digo que sí, por algo lo dice. Felicidades, mi cumpleaños, mi buena Azul. Feliz cumpleaños, caray. 17 añotes, ya casi un año para ser legal. Ya casi un año te vas al antro. Ya casi un año. Si anda alguien mayor, ya no lo meten al tambo, Felicidades, mi Azul, cómo no. Unos aplausos, caray. Medio mundo cumple hoy, caray. Medio mundo, te lo juro. Medio mundo, medio mundo, medio mundo. También tenemos saluditos por acá. A ver, ¿quién nos manda mensajito por acá? También la buena amiga Janet. ¿Qué nos dice también por acá? El buen Cristian Villa. Dice, hola, Bindu Ruti, buen día. ¿Pudiera pedir la canción de Piki de Joey Montana para alegrar el miércoles? Oye, tiene rato que no escucho esa canción. Pero si bueno, ahorita nos vamos con esa realidad. Y nos vamos con Olivia Dean, se llama So Easy. Y ahorita hablemos, no te nos despegues.
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0: otra vez, One More Time. De hacer de nueve, ¿cómo no? One More Time. Y ahora regresamos porque ya son las 8:16 de la mañana. ¿Qué nos dice la people? Buenos días, chavalinos. ¿Qué onda? Hola.
1: Buenos días, Elías.
0: Buenos días. ¿Sí
1: me puedes complacer con una canción?
0: ¿Cuál, señora?
1: Para que seas feliz con Ricardo Montaner.
0: No, yo no quiero ser feliz con Ricardo Montaner,
1: para
0: gracias.
1: Para Preciosa, para Gloria, para Jade, para Yané, para Carlita.
0: ¿Para quién más?
1: Para el muchacho de Chiapas, para toda la familia Chavorruca.
0: ¿Y uno para mí o no?
1: Acá en Tierra Blanca todos somos sensación, bendiciones, que tengas un bendecido día hoy.
0: Igualmente, mi Lisbeth, ¿cómo no? Saluditos, también nos manda un mensajito por acá. Viera dice, hola, buenos días, le puedes mandar felicitaciones a Grecia de parte de su mamá, que la ama mucho. Y le puedes, supongo que es su cumpleaños, ¿no? Y dice, y le puedes poner la canción de Inolvidable de Luis Miguel, porfa. Saluditos, saluditos, saluditos, cierto, la ponemos la de Luis Miguel, ¿cómo no? Les digo que varias personas cumplen el día de hoy. ¿Qué rollo con eso? ¿Qué rollo con eso? Y mira, yo también cumplo ya, faltan unos cuantos días, ¿eh? Así que pónganse pilas, quiero varo, quiero dinero, quiero visitas, ¿qué onda?
2: Ah, chavo, yo hace cumpleaños. Entonces una de Mickey Way para que te quite el estrés de trabajo.
0: Pues patrocinada por el Buen Cruz puede ser, ¿eh? ¿Qué onda? Buenos días.
3: Hola, Duru, buen día.
0: Hola.
3: Oye, hablando de cumpleaños, hoy sí mucha gente cumpleaños.
0: Te digo.
3: Federico Ríos cumpleaños.
0: Hoy entonces, no, ya pasó eso.
3: Pues felicitaciones para él. Y ya cuando sea tu cumpleaños, pues también te
0: ya pasó unos días lo de el Buen Pollo.
3: Saludos a todos, al señor de Mampastepec, a Noé, a Andy Sofía, a Dana de Banderilla, a la maestra Mina y a todos los que me faltaron. A la preciosa, a la señora Gloria.
0: A la señora Gloria, preciosa.
3: De Tierra Blanca. Que Dios los bendiga. Soy Janet de Jalapa y les mando besos y abrazos. Adiós.
0: Saluditos, mi buena Janet. ¿Cómo no? Y nos vamos mientras con Me Too. Y ahorita hablemos. No te nos despegues. Fuga, vámonos.
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0: Detrás de ti, de los Caifanes, ¿cómo no? Sonaban el 95.5, que ya regresamos. Ya volvimos brechando, ya son las 8:29 de la mañana. Ya se nos fue, ya se nos está yendo el día, caray. Pero a ver qué nos pone por acá la people, buenos días.
1: Buenos días, mi Durruti.
0: Buenos días.
1: Un saludo para la presencia de Rinconada, Veracruz. Un saludo para Janet, ya escuché sus saludos. Un saludo para la señora Lisbeth de Tierra Blanca. Un saludo para la maestra Mirna. Un saludo para Noé Pérez. Un saludo para todos los que escuchamos la radio, que estamos muy felices de escucharte. De parte de Gloria Morales, todos somos sensación.
0: Saluditos, mi buena Gloria Morales. Cómo no, muchísimas gracias, muchísimas gracias. También nos manda mensajito por acá la buena Carlita Ruiz. Dice, buenos días, mi Durruti. Que tengas el excelente miércoles. ¿Crees que puedes poner la canción de Tacones Rojos de Sebastián Yatra? Saludos atentamente, Carlita. Sí, yo creo que sí, ahorita la checamos. Ahorita lo checamos, ¿qué onda? Ahora sí que lo checamos como el cadenero, ¿no? Lo checamos, lo pasamos acá con el gerente, ¿qué onda?
2: Todos somos asociados en el 5.5, aquí reportándome. Hoy, ¿quién crees que cumple, bonito? Hoy cumple Janel Guadalupe Contreras, alias La Mimosa, la de Vidiarrola. Solo muy fuerte para La Mimosa. Hoy me la de Mojave Gold.
0: Saluditos para La Mimosa. Les digo que todo el mundo cumple años hoy. Neta, ya me mandaron como 6 mensajes de gente que cumple el día de hoy. Mira, si te lo quieres inventar, di que tú también cumples el día de hoy y te ponemos tu rolita para el santo. ¿Cómo no? Feliz cumpleaños, Mimosa. Échale ganas en tu día. Pide varo, pide dinero, pide todo. Es de tu cumpleaños. Ahora sí que hoy es tu día, caray. Y hoy es tu día y hoy es el día como de 10 personas más, pero felicidades. ¿Cómo no? Saluditos. Oye, caray, no manches. No sé por qué tanta gente cumple el día de hoy. Mira, si nada caso el día de hoy cumples años, te voy a decir cuándo tus papás te concibieron, caray. Así te lo voy a poner, así de sencillo. Si una persona nació el día de hoy, aproximadamente nació, lo concibieron por ahí en agosto, septiembre. Así que posiblemente estaban festejando o el día de la independencia, o quizá tu familia cumpla por alguien en agosto o algo por el estilo. Pero nos lanzamos directamente con hipotéticamente Matiz, Leonel García, y ahorita hablemos, no te nos despegues.
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0: Beauty and Beat de Justin Bieber. Qué buena perechada, ya regresamos. Ya son las 8:38 de la mañana, regresamos. Yo sé cantar como el Justin, la neta. Fíjate que de hecho yo me dejaba el cabello largo cuando estaba morrito por el Justin. Y mira, la neta, desde bien morrito siempre he tenido ese talento de imitarlo. Muy chido, ahí te va, mira, ahí va.
1: Oh, wow.
0: ¿Qué, Nico? ¿Qué pasó ahí? Oh, wow. Vámonos con mensajes. ¿Qué onda? Buenos días. 2281-614-95. Así que, ¿qué onda?
2: Mi padrinazo, buenos días. Aquí el máster reportándose. Ojalá puedas poner una rolita.
0: ¿Cuál?
2: Hoy miércoles. La de Luis Miguel. La de Dame. Para ponernos bien pilas.
0: Para sí, ponernos bien Luis Miguel.
2: Excelente día, mi Ruta. Y todos somos sensación. Saludos.
0: Saluditos.
2: Para la chaparrita que está aquí conmigo, dándole la chambita. Excelente día, mi Ruti.
0: Jálense con el pan, caray. Saluditos, mi buen Tomás. ¿Cómo no? Buenos días.
3: Este ombligo de semana, mi Duruti.
0: Excelente.
3: Quiero
0: igual
3: saludar a todos los que mencionó la señora Gloria Morales, para no hacer tan largo. Y también para Omar Villegas y Eric Villegas. Te quiero mucho, Duruti.
0: Igualmente.
3: Bonito ombligo de semana. Que Dios te bendiga siempre, Duruti.
0: Saluditos, mi Elda, ¿cómo no? También tenemos saluditos por acá para Reina Salazar y Carlos Cortina, que nos van escuchando rumba a Coatepec, de parte de Misael Acosta, como ño, y nos lanzamos directamente con Quevedo, Bizarre Obsession, y ahorita hablemos, no te nos despegues, fuga.
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0: Mensaje del arzobispo Jorge Carlos Patrón Wong.
1: El Espíritu Santo, el Espíritu del bien y de la verdad, sigue actuando en ti, en tu vida, en tu familia y en la iglesia. Cada día podemos activar el Espíritu del amor que Jesús ha colocado en nuestros corazones. El Espíritu Santo te hace artesano de amistad y constructor de fraternidad. 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
14: 23 grados, Jalapa.

0: cuenta y lo que mencionaba, quedan dos lugares: Santi Jiménez, Obed Vargas y Johan Vázquez integran a la lista de México para el Mundial. Javier Aguirre tendrá el plantel completo para el penúltimo juego de preparación rumbo al Mundial 2026. Pues tres jugadores europeos se integrarán a la consideración de cara al partido contra Australia, que se disputa el sábado 30 de mayo por la noche. Se trata de Santiago Jiménez, Obed Vargas y Johan Vázquez. Aún quedan dos más, aún quedan dos más que aún no sabemos quiénes serán, pero alguien que sí sabemos que no va a estar es el buen Alejandro Sendejas, que la neta, yo siendo feo, yo no voy a la América ni nada por el estilo, pero sé que el buen Alejandro Sendejas podría ser un buen prospecto, podría ser un buen una pieza clave para el Mundial 2016. Y la neta, sentí feo porque sentí traición. Se fue con Estados Unidos, o sea, literalmente se fue con la competencia. Con ellos ya son 12 jugadores que militan en equipos europeos. Y el último en sumarse podría ser el delantero Raúl Jiménez, que yo creo que sí va a entrar, quien recientemente terminó la temporada en la Premier League con Fulham. De modo que se espera, pues ahora sí que el Vasco cuente con 12 jugadores en la Liga MX y 13 de Europa, para un total de 25 futbolistas a días de pues entrar a la lista final, que debe de estar conformada por 26 jugadores. Que por cierto, sabían de que Portugal tiene 28 jugadores, ya que Joao Félix, que está pues lesionado, ahora sí que lo llevaron al Mundial porque pues tristemente se lo iba a perder, y lo llevaron, y también otra persona más que ahorita no recuerdo bien su nombre, pero también lo llevaron. Para eso nos lanzamos directamente con Por Ella, Los Ángeles Azules y Belinda, canción también del Mundial, y ahorita volvemos, no te nos despegues.
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0: Your Religion, Cabana de Bebé, Rexha. Y ya nos vamos para el Santa. Tenemos dos canciones para Andrambida. También tenemos salidos por acá para el buen amigo Manuel Dax. Dice: buenos días, ya vamos al jale rumbo a Veracruz, saliendo del colectivo de Caxa. Saludos a Frida, Alex, Sofi y el chofer. Pues ponme la canción de Manuel Turizo, Vagabundo. La checamos para el Santa, que ya nos vamos con este trompito. Y por acá ya comenzamos. Fuga.
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0: Guaca, guaca. De la buena amiga Shakira. La canción que fue para África 2010. Como no, pero Santa es la opción number one. Vámonos con la siguiente, guerrero.
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0: La la la la. De la buena Shakira. Para el mundial del 2014. El mejor mundial a mi parecer, Es la opción número 2. Nos vamos con botas. Fuga.
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0: 22-81-614-955. Queremos saber cuál es la mejor canción del mundial. ¿Cuál es la mejor interpretación de la buena amiga Shakira? Vota por tu canción favorita. La opción número uno, tenemos a Waka Waka para África 2010 y La La La versión Brasil 2014. Voten por tu canción favorita. Y ya tenemos votos acá en el WhatsApp, el 22-81-614-955. El buen Cruz ya vota por la opción número uno. También nos manda mensajito en nuestro buen amigo Mau. Vota por la de Waka Waka. Ok, me va gustando. También manda mensajito por acá el buen Adrián. Dice que la opción número uno. Ok, ¿qué nos dice la people? Buenos días.
3: Hola. Hola, buenos días, amigo. Vota por Shakira.
0: Shakira, ok. Saluditos, no sé cuál, pero saluditos. Vamos a poner el voto a la 1 y nos vamos con Waka Waka. África 2010. Mi nombre es Elías Urruti, arroba el Durruti en todos lados. Nos vemos mañana por la misma frecuencia del 95.5 de las 5 de la mañana hasta las 10. Bueno, un besito, donde lo quieras. Vámonos.
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1: Muy buenos días. Este miércoles 27 de mayo, aquí está la información más reciente. Geólogos de la Universidad Nacional Autónoma de México analizarán el nacimiento de un presunto géiser en una pequeña granja familiar porcícola en la zona rural de Michoacán. La Coordinación Estatal de Protección Civil informó que el origen del fenómeno natural se registró durante la noche de lunes. Autoridades federales aseguraron más de 250 mil litros de hidrocarburo en Veracruz. El aseguramiento se llevó a cabo en Tihuatlán, en cumplimiento de una orden de cateo. Una denuncia anónima alertó a las autoridades sobre operaciones ilícitas en un inmueble, presuntamente relacionadas con el resguardo y almacenamiento de hidrocarburo. Dentro del inmueble denunciado hallaron 256.828 litros de hidrocarburo. Y en el acto también se detuvo a 12 personas. ¿Y cómo estarán las condiciones del tiempo este día? Escuchamos a la experta meteoróloga de la Secretaría de Protección Civil.
2: Durante esta jornada persistirá el ambiente caluroso y bochornoso al mediodía y primeras horas de la tarde en gran parte del estado, mientras que por la noche y madrugada será templado a fresco. Se prevén periodos de sol durante la mañana y aumento de nublados por la tarde y noche, con probabilidad de lluvias y algunas tormentas aisladas, principalmente en regiones montañosas del norte y centro. El viento dominará del norte, noreste, este y sureste moderado, con rachas en costas y áreas de tormenta. Región montañosa central. Se espera un día relativamente cálido, con periodos de sol y aumento de nublados por la tarde y noche, con probabilidad de lluvias ligeras y tormentas aisladas. Viento del noreste, este y sureste, ligero a moderado. Ambiente fresco durante la madrugada y primeras horas de la mañana, con posibles nieblas en partes altas. Soy Itzel Endechi.
1: Soy Karina Arriaga y en una hora te espero con más información.
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5: Ya a las 9:12 de la mañana llegamos por acá a las horóscopos de 95.5. Miércolesito, mi cita llega, así se nos va el mes, caray.
6: Ay, tú, mira, si no lo mencionas, es cierto. ¿Pero qué hicimos este mes, Dios santo?
5: Nada.
6: Igual, ese durru, igual. Bueno, sí, ganó mi cruz.
5: Bye.
6: Bye.
5: Nos vemos. Hasta luego.
6: Chao.
5: Público querido.
6: Sí, estábamos contentos. Bueno, público querido, en el día de hoy le tengo dos opciones. Para darte tu perpetuo, si me das tu día de nacimiento, solo tu día de nacimiento. Y para darte tus compatibilidades, ¿cómo te llevas con el signo de tus sueños? Pero muy importante también, ¿cómo te llevas con todos los demás signos? O sea, si dices, yo soy Libra y quiero saber cómo me llevo con todos, pues estaría muy chido porque el resto de los Libra que escuchan el programa escucharían cómo se llevan con todos. Eso estaría muy lindo. Pero si solo quieres saber cómo te llevas tú y tu pareja, pues va. En el 2281-614-955, ahí te atendemos. ¿Sale, vale? Y si quieres tu perpetuo solo con tu día de nacimiento, también se vale, porque tuvimos una temporada muy larga en que no dábamos perpetuos, que tuvimos el inicio del año, que tuvimos la suerte del mes, que tuvimos todos los signos habidos y por haber, y entonces a lo mejor y no te ha tocado escuchar el tuyo, pide tu perpetuo en el 2281-614-955. ¿Qué tiene el cielo astral? Esta mañana, miércoles 27 de mayo, todo crece, hasta aquello que intentabas ignorar. Luna en Libra, cuadratura Júpiter, luna oposición Quirón, luna ingresando Escorpio en la noche. La luna creciente en Libra acelera el ritmo emocional, amplifica vínculos, pensamientos, deseos, todo se mueve más rápido, todo se siente más grande. Vas rumbo a la luna llena, la superluna llena en Sagitario el próximo domingo, y el cuerpo ya percibe esta expansión en el aire. La cuadratura entre la luna y Júpiter pide confiar, creer más, mirar más lejos que los límites mentales. Siempre hay una parte en ti que ya sabe perfectamente cuál es el próximo horizonte, pero la oposición con Quirón toca algo más profundo, la relación que tienes contigo, porque muchas cargas pesadas sobreviven gracias a la forma en que te hablas. gracias a historias que siguen ocupando espacio interno mucho después de perder sentido. Por la noche entra la luna en Escorpión y la intensidad cambiará de nivel. Las cadenas se rompen primero en la mente, nunca lo olvides. Ahora, vamos a ir rápidamente con el santoral para checarnos aquí en nuestro santoral. A ver, espérame. Los nombres que celebramos en este día, en esta mañanita ya de miércoles 27, celebramos a Agustín, celebramos a Restituta, Ranulfo, Carolina, Juana y nada más. Bueno, ahí lo tenemos. Ahora, vamos rápidamente a festejar y celebrar a todos los que están celebrando su cumple en el día de hoy, mis contactos en el Face, mi querido amigo Marquitos Palmeros, allá en Otates, Veracruz, a la familia Palmeros las quiero, pero vaya, enorme, Marquitos es un gran líder en esta familia, Marcos Palmeros, Dios te colme de bendiciones, Luis Enrique, Verónica, Josabeth Pérez, Ye Gómez, Jorge Rodríguez, Rafita Gurú, Claudia Krasli Utrera, Maika González, Pau Rodríguez y ya, a ver, sí, pues son los nombres que me aparecen acá en mis contactos del Face. Enhorabuena, felicidades. ¿Qué dice el perpetuo de la gente que como tú nace en un día como hoy? La gente del 27 de mayo son personas de Géminis, apacibles, amables, afortunadas en el matrimonio, prefieren la vida sencilla y tranquila, sin demasiados problemas y en la salud. Son propensos a afecciones cardíacas. Atraerás a los amigos con tu magnetismo. A veces recurres a la mentira para no disgustar. A otros tendrás varios amores hasta que encuentres a la persona apropiada. Entonces la vida en pareja será sencillamente perfecta para ti. Bueno, pues ahí está. Ahora, me voy rápidamente con los famosos que nacieron igual que tú en este día. Mi Carlita Bella me los manda puntualito. A ver, déjeme checar. Ivette Sangaló, José Loreto, Jaime Olivier, André 3000. Ay, no lo conozco. Richard Sheff, Paul Bettany. Qué guapo el Paul Bettany. Lo recuerdo súper chavito en esta película de Corazón de Caballero con Heath Ledger, que era así como el pregonero, ¿no? Qué personaje tan precioso. Y luego ya la gente lo ubica en los Avengers, el marido de WandaVision y así, ¿no? Bueno, el Paul Bettany está intacto. ¿Quién sabe qué pacto tenga ahí? Ah, no, no es cierto, pero o sea, está bien chulo. Paul Bettany es su cumple. También se cumple de Joseph Fiennes. Joseph Fiennes, lo vi primero en la película de Una Noche con el Rey, que habla de la reina Esther y del festejo de Purim, que festejó en Cábala. Y él era el malo de la película, pero seguramente lo ubicas como coronel Waterford en el cuento de la criada. Si no la han visto, esa serie te va a atrapar, te va a atrapar. Estaba en Disney, ya está en Netflix, el cuento de la criada. Pues este caballero es un personaje, lo amas o lo odias, más bien lo odias, tienen que verlo. Joseph Fiennes, es su cumpleaños hoy. También es el cumple de Ben Feldman y de Henry Kissinger, falleció en 2023. También es el cumple, 56 cumple Joseph Fiennes. De veras me encanta su personaje y el tipo, ¿no? El tipo, Ana Belén, Christopher Lee, cumpleaños hoy también, falleció en 2015. Es el cumple de uno de mis actores de teatro improvisados, bailarín y asistente de producción favorito, Pablo Cue. Tiene razón, es una joyita el Pablo Cue, ¿cómo de que no? Mi Carlita, gracias, siempre estás en la vanguardia. Y sin ti, sencillamente no tendría oportunidad de decirle a nuestro público quiénes son los famosos que celebran junto con todos ustedes. Te quiero mucho, mi Carlita. Y bueno, ya estamos todo ready, ¿sí? ¿Ya todo ready acá?
5: Todo ready.
6: Ahora, entonces, ya lo escuchaste, él es Elías El Durruti, conmigo en el máster del 955, soy Citlali García, bienvenidos, buenos días.
4: Géminis.
6: No te sigas cargando de energías negativas, relájate, tómate las cosas con calma, no seas tan extremista. Elimina de tu vida todo aquello que te agota, busca la compañía de seres espirituales que te aconsejen, que te guíen en el camino a tu paz interior y personal. Préstale mayor atención a la salud mental y emocional. 16, 36 y 10.
3: Cáncer.
6: Tienes sobre ti, pero baña suficiente energía planetaria para destacar en todo lo que lleves a cabo. Te encubras en lo profesional, como ser espiritual también. La felicidad en el amor no faltará. Has sabido ganarte el amor del ser amado. Sigue sembrando amor y cosecharás en abundancia. 7, 12 y 36.
3: Leo.
6: ¿Coopinas más con los que están a tu lado? Tus metas, tus sueños, aspiraciones personales se están realizando. Te muestras ahora más tolerante, adaptable, comprensivo. Estarás en una mejor posición de llevar a cabo cambios en tu lugar de trabajo y en tu profesión. 39, 11 y 33.
3: Virgo.
6: Deberás de ser muy cuidadoso hoy en todo lo que tiene que ver con contratos, cuentas, negocios, asuntos de corte, abogados. Analiza y estudia cuidadosamente todo papel y documento antes de firmar. Pide tiempo, ya que nada a la ligera te conviene en este momento. No cedas ante la presión externa. 1, 8 y 33.

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12: Ya a las 9 con 27 de la mañana, recuerden que ya pueden ir pidiendo acá su compatibilidad con la people, con la gente, que si les gustan todos pueden pedir con todos. Ajá. Y también pueden pedir súper pronto solamente con el día del nacimiento, así,
13: así. Así mero, bebé, tal como lo dijiste, nada que corregir, vámonos rápidamente con las peticiones del público, querido, yo los oigo.
14: ¿Qué tal? Buen día, doña Citlali García.
13: Hola.
14: Disculpe, me gustaría saber cómo me llevo con mi pareja. Ella es de Tauro, 5 de mayo, y yo soy Escorpión, 5 de noviembre. Por favor, gracias.
13: Muy bien, fíjate que ella...

0: energía que tiene Escorpión. Escorpión es muy sexoso, bastante corporal, y a Tauro le gusta eso. Las demostraciones de cariño táctiles, ¿no? O sea, está regido por Venus, que es el planeta del amor. Tienen una relación muy bonita, pero puede ser una relación muy explosiva. Traten de mediar allí, no provocar celos por hacerlo, por coqueteo, por juego, porque entre ustedes no funciona. Puede generar más caos que una cosa bonita e interesante. ¿Sale servido? ¿Seguimos?
1: Hola, buen día. Buen día. Una excelente mitad de semanita.
0: Igualmente.
1: Yo, a mí sí me gustaría cómo me llevo Géminis con los demás signos. Pero eso. En especial Géminis con Géminis. Gracias.
0: Ahora, gracias a ti, todos los Géminis van a saber cómo se llevan con todo el zodiaco para saber exactamente con quién sí y con quién echarle más ganitas. Yo tengo una forma de pensar que todos los signos no tienen relaciones malas con alguien. No hay relaciones malas con ese. No, ni me lo menciones, porque me ha ido muy mal con todos los Capri. No. Se trata de relaciones de crecimiento, de aprendizaje. Todos somos maestros de todos en este mundo y todos somos alumnos de todos en este mundo. Y bueno, ahí les voy a hacer un video para subirlo a mi canal y explicarte cómo lo veo según lo que he estudiado. Pero bueno, entonces, Géminis, con otros signos logra buen entendimiento con Aries, tanto para una relación amistosa como para una colaboración material. Con Tauro, especialmente en cuanto se refiere a aspectos espirituales y sensuales. Hay una buena unión con Cáncer, ya que los dos signos se caracterizan con una acusada tendencia a la curiosidad y a los cambios. Con Leo, Géminis puede unirse solamente en relaciones de trabajo y sociales. Es también improbable una unión con Virgo en el campo sentimental o en el trabajo. Una unión casi perfecta se da con personas de un signo sensualmente afectivo como Libra, con las cuales, además de una fuerte atracción física, comparten gustos e intereses. Afectivamente es la unión por excelencia, por el amor que sienten hacia la otra persona. La vida en común se va a desarrollar siempre llena de alegría y optimismo por la facilidad con la que ambos signos saben rodearse de amigos. También va a relucir una buena unión con mujer Sagitario, en este caso, ya que ambos soportan alegremente la infidelidad del otro. Con Escorpio, la mayoría de las veces es un perfecto entendimiento en el campo sentimental y laboral, pero se ve enturbiado por la tendencia a la crítica de Géminis, por lo que su relación puede ser dolorosa, privándole de su libertad o no permitiéndole devaneos o encerrando al otro en una torre de marfil, ¿no? De la que luego siente que no puede escapar. Varios puntos de contacto unen a Géminis con Sagitario. En el campo de trabajo y social, mucho mejor. Con Capricornio no habría algún entendimiento, hay demasiados puntos que les separan irremediablemente, esta unión sería más bien triste. Con Acuario puede en cambio unirse profundamente, la unión es casi perfecta. A pesar de que se sienten atraídos por el signo de Piscis, pues no sería tan larga la relación, la unión que les lleve a la monotonía más bien. Pueden vivir cerca basando sus relaciones en una situación más superficial. Con su propio signo, Géminis no concuerda casi nunca. Es cierto que tienen pues afinidades intelectuales, espirituales, pero luego por lo mismo la amistad y la relación amorosa se pueden resquebrajar por las críticas, ¿no? Tanto de una como de otra parte y su tendencia a la infidelidad. Es que es medio coquetón el Géminis, medio juguetón. Entonces, sabiendo que cojea de la misma pata que el otro, lo mejor es que se hablen clarito, que sigan siendo amigos y porque empieza la relación, es la que me preguntaba ella en particular, me dijo en particular, sabiendo que empieza la relación como amigos, que se confían, ¿no? Se confiesan uno al otro que, sí, pero me eché mi canita al aire y entonces me mandó al diablo, y se ríen mucho, pero ya luego cuando ya son pareja empiezan a sospechar, ¿no será que también me la está aplicando a mí? Entonces, más vale hablar clarito desde el inicio y se van a tener una relación que sea así, entre lo más clara posible, que no dé pie a que tu pareja dude de ti por todo tu pasado que ya le confesaste. ¿Sale, vale? Sería lo más ideal. Seguimos, mi colachón, los oigo.
2: A ver cómo se lleva mujer Capricornio con hombre Sagitario, la compatibilidad. Bonito día.
0: Muy bien, pues en esta relación hablamos de dos personas que chambean como locos. La diferencia es que Capricornio debe ser tierra. No le gusta tanto el espíritu aventurero del Sagitario. El Sagitario, a pesar de que no es un signo de aire, porque es de fuego, pero es bastante libre.

0: Pertino en su vida personal y no tomar la palabra a la ligera. Es libre. Entonces, le gusta sentirse como tan libre para moverse, para elegir amigos, para viajar, para hacer no acampar, para irse a salvar a ballenas, no sé, pero es un espíritu libre. Si con la pareja siente la posibilidad de aterrizar, ¿no? Encontró una pareja que, siendo tierra, siente que es su puerto seguro. Lo más inteligente, Capricornio, es pues atosigarle con preguntas a dónde vas. ¿Es neta que te vas a volver a ir? No, dense la libertad. Hablamos de una relación. Idealmente las relaciones así súper buenas serían, ¿no? Tierra con agua. Se complementan, ¿ves? A dónde voy. Esta es tierra con fuego. El exceso de calor puede hacer que con la tierra la vuelve árida y entonces ya no nace nada ahí. Entonces, Sagitario, también dobla las manitas, invita a tu pareja a que vaya a la aventura, a acampar juntos, no, a surfear, a hacer deporte juntos, inclúyele. Y una vez que ya Sagitario es adulto, pues sí prefiere ahí la comodidad del hogar que forman los signos de tierra, tanto Tauro como Capricornio. Entonces ahí sería muy lindo, pero si empieza la relación es emergente, mejor hablar bonito y mejor, Sagitario, respetar la profesión, que es sagrada para un Capricornio, hablarle de la profesión y de, ay, ya, otra vez vas a hablar de tu trabajo. Error, porque el Capricornio es todo su mundo. Si se da el chance de tener una relación, aprovéchale, porque está abriendo su corazón. Capricornio es más, tiende a la soltería por eso, porque se casa con su trabajo. Pero si ambos cooperan, ese fuego va a hacer su corazón cálido, no a secar su tierra. ¿Sale? Hay que echarle muchas ganas en esta relación, pero es buena. Van a aprender mucho el uno del otro, pero mucho. Vámonos, ya vi. Vámonos ahorita rapidito con nuestros próximos signos, pero te recuerdo que también, si quieres escuchar tu perpetuo, también me puedes mandar tu día de nacimiento, solo tu día de nacimiento, en el 2281-614-955.
1: Virgo.
0: Virgo, tienes que ser muy cuidadoso en todo lo que tiene que ver con contratos, cuentas, negocios, asuntos de corte, abogados. Analiza y estudia cuidadosamente todo papel y documento antes de firmarlo. Pide tiempo porque nada a la ligera te conviene en este momento. No cedas ante la presión externa. 1, 8 y 33.
2: Libra.
0: Mi Libra, independízate de todo lo que te atrasa. Ahora proponte ser feliz. Males de salud, problemas personales van a desaparecer según vayas cambiando tu manera de pensar. Así que diviértete, planifica actividades donde puedas disfrutar con personas que compartan tus intereses. 15, 4 y 10.
2: Escorpión.
0: Resuelve lo antes posible todo conflicto para que puedas, pues, realizarte plenamente en el presente. No aparentes lo que no sientes, porque toda falsedad se derrumba ante la verdad tarde o temprano. Ponte en contacto con personas conocidas que estén lejos de ti, pero dispuestos a ayudarte. 42, 17 y 4.
2: Sagitario.
0: No seas tan obstinado tratando de imponer a la fuerza tus caprichos. Desarrolla mayor tolerancia hacia aquellos que laboran junto a ti. Espera pacientemente tu recompensa por todas tus labores, ya que llegará a su debido tiempo. Pon en orden tus documentos y todo asunto legal que tengas pendiente. 3, 23 y 6.
1: Capricornio.
0: Se presentan ante ti cambios benéficos, aunque por el momento aparente no serlo. Dinero y prestigio van de la mano para que salgas adelante. Lleva a cabo el proyecto que por algún tiempo estabas aplazando. Lánzate valientemente sin miedo a la conquista de tus sueños. 12, 7 y 2.

0: Mensaje del arzobispo Jorge Carlos Patrón Wong.
1: Dios es amor. El Espíritu Santo nos hace experimentar y vivir el amor tan grande que Dios tiene por nosotros. Es la apuesta de amor a nuestro favor. Dios Padre ha derramado su amor en nuestros corazones por el Espíritu Santo que se nos ha dado y que hace que nuestros deseos y obras sean como los deseos y acciones de Jesucristo, camino, verdad y vida. Con María, todos discípulos y misioneros de Jesucristo, Dios te bendice.
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10: Ya las 9 con 44 de la mañana. Recuerden que si aún no han pasado su mensajito, aún tienen chance. Aún hay chance, visita.
11: Sí, además tiempo que vida, hombre. Gracias, por pasarse acá a preguntar y a comentar. Estoy para servirles y me encanta que salgas de dudas y que puedas encarar estas situaciones con tus parejas. Generalmente la gente tiene buenas relaciones, ¿no? La andan llevando muy bien y de repente pues un detallito allí en tu pareja y dices, chale, ¿cómo me estaré llevando conmigo? ¿Qué tendrá que ver su signo zodiacal? Tiene todo que ver. Pero más allá de la astrología, créanme, hay acuerdos de almas. No conocemos a nadie por casualidad. Es más, tus papás sí los elegiste tú allá arriba. Hay acuerdos entre almas porque nuestro crecimiento no para. Tenemos un alma eterna, eterna. Y sería inocente, digamos, creer que tenemos una sola vida. Y ya, entonces, si te portaste muy mal, ya te llevó la tostada porque te portaste súper mal, ¿no? O sea, imagínate un... pobre diablo, como Hitler, que fue malo hasta la pared enfrente y mató millones de personas y se condenara al fuego eterno porque en esta vida, pues nomás no la armó. Sería cruel, ¿no? Sería cruel para un alma y no tenemos un Dios cruel, que yo sepa. El Eterno, nos sopló en la nariz y nos dio chance de pulirnos para volver a la fuente, que es Él. ¿Cómo le hacemos? Pues reencarnando, conociendo gente. Estas relaciones de amor también fueron tus parientes, tus amores, tus enemigos en otras vidas. Por eso te digo que somos amigos o enemigos de almas eternos, ¿no? Y que no hay relación mala porque somos alumnos y maestros. Es un tema muy extenso, pero espero hacerte un video para subirlo en mi canal y que más o menos ahí podamos platicar. Hay un video nuevo, mi canal es Citlali García Ayala en YouTube. Chécale ahí un ojito, pero sí, temas como por eso arme el canal, para que te lo pueda explicar bien, cómo lo aprendí, cómo lo estudié, ¿sale? Sigamos con lo nuestro. Hoy hablamos, han entrado pura compatibilidad, pero si alguien quiere el perpetuo con ganas y con ánimo y con gusto, les atendemos. Los oigo.
10: Pide por acá Elías Gerardo, Géminis con Virgo.
11: Muy bien, esta relación es interesante, a ambos los rige Mercurio. No, igual. A Géminis le rige el Mercurio charlatán, ¿no? Parlanchín. Habla hasta por los codos. Es súper chistoso. Es amigo de todos. Ese viene siendo el pequeño detalle con Virgo. El Virgo le rige el Géminis, pero es tierra. Al Géminis le rige el Mercurio, pero es aire. Entonces aquí la gran diferencia. Si de repente el Virgo ve que es demasiado amiguero, demasiado se va, demasiado no aterriza, luego le empieza a caer mal. Eso tiene que haber comunicación. Si Mercurio les rige a ambos, comuníquense. O sea, el Virgo no es un tirano. Es todo muy rectito, bien hecho, analítico, muy chambeador, muy criticón. Eso es lo que le va a caer gordo a Géminis. La crítica, ¿no? Cuando le, oye, bueno, ya, o sea, sí me gusta peinarme, pues. ¿Cuál es la bronca aquí? Tratar de hablar más. No que se quede solo en tu pensamiento y, híjole, qué gordo me cae que deje la toalla mojada encima de la cama. Díselo. Díselo, porque no es adivino, ni él ni ella. Platiquen mucho, porque es una relación bien bonita que puede tener gran futuro por el simple hecho de que Mercurio les rige. Y si de repente el Mercurio anda retro, entonces hablen más para que no pienses, ¿será que entendí esto? Es lo que es mi pareja me quiso decir. Pregúntale. ¿Sabes qué? Creo que te entendí mal. O sí me quisiste decir chimoltrufia. O sea, a ver, o entendí mal. Hablen, comuníquense. Esta puede ser una relación muy requete buena. Así que vale la pena. Vámonos, hablando de vale la pena, vámonos rápidamente con los últimos signos, musiquita y regreso.
4: Acuario.
11: Fundamenta tu vida en realidades, decide exactamente qué quieres sin importar lo que opinen los demás. Profundiza en los valores morales, los principios espirituales, para que puedas descifrar qué deseas, a dónde te diriges en el camino de la vida. Nuevas amistades abren paso a nuevas experiencias. 10, 35 y 21.
4: Piscis.
11: Tienes sobre ti ahora suficiente energía planetaria para destacar en lo que lleves a cabo. La felicidad en el amor no faltará, porque has sabido ganarte el amor del ser amado. Sigue sembrando amor, que vas a cosechar en abundancia todo aquello que deseas y que te mereces. 22, 15 y 18.
8: Aries.
11: Tiene luz verde en el amor, estarás más cariñoso, más comprensivo con tu pareja, no repitas viejos patrones y cancela en tu mente cualquier pensamiento negativo. Un nuevo proyecto de trabajo te abre paso a nuevas experiencias. Gente seria, responsable, están a tu lado y te van a ayudar. 8, 14 y 20.
8: Tauro.
11: Investiga y explora lo diferente y lo nuevo. Sonríele a la vida para que te llenes de bendiciones. Desarrollas mayor agresividad a aquello que quieres lograr. Estarás dispuesto a luchar por lo tuyo y a tu manera, porque tienes confianza en que vas a triunfar. No permitas que nada ni nadie interfiera en tus planes. 6, 13 y 42.
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2: Ya las 9:53. Oye, me encanta esta canción. ¿De dónde es mi isla? Siento que la escucharon en alguna película. Esta.
3: Uh-huh. Ah, sí, George Michael. Mira, a George Michael le han hecho un montón de homenajes, pero hay una película que se llama Last Christmas, Breaking My Heart. Salía Emilia Clarke con un actor que está guapísimo, un coreano que está bellísimo. En esa película toda la música era de George Michael, pero el video es como tipo película. Tienes que buscarla en blanco y negro y él acá bien padre. No, toda la música de George Michael. Tú que eres nueva generación, te lo recomiendo. A lo mejor te vuelves fan. Según te estoy aquí calculando, seguramente te volverás muy fan. Pero sí, mi George Michael, tan chulo. Bueno, entonces, ya nos tenemos que ir. Uchas. Bueno, pues ya nos andamos despidiendo, público. Muchas gracias. Sí, me confirma mi Duru que se quedaron muchos mensajes ahí, en la bandeja de entrada, pero el tema de las compatibilidades es así uno a uno, pero la bendición es que si me escuchas en Querétaro, en Yucatán, en Guadalajara, en Guanajuato,
2: en Teopanapan,
3: no, es que se han reportado acá que me escuchan en todos estos lugares, en Toronto, en todos los lugares donde me escuchas, y ocurre que si le digo a alguien que es Géminis Virgo y tus papás son Géminis Virgo, es ya los atendí también. O alguien que me dice Géminis con todos los signos, pues toda la población Géminis, ya la atendí también. Y es bonito y es poquito de echar chisme también. Y pero es amplio, no puedo solo decirte, ah, sí, te va a ir bien. Ucha, pues no me vuelves a sintonizar. Mejor te digo por qué sí y en dónde echarle más ganas. Ese es, digamos, el meollo de este asunto. Y seguir adelante con los tips que te pueda compartir. Y por eso te recomiendo que sigas mi canal, porque si crees en mi canal, pues entonces tengo más chance de compartirte más de tanto que quiero compartirte. Y un día les voy a platicar cómo lo aprendí yo a mis 9 años de edad, este tema que es muy amplio, muy bonito, es muy respetable si no lo crees así, pero sí, comprobado, la reencarnación está y sigue estando. Ya hay menos almas disponibles, ya hay menos cuerpos disponibles para que las almas reencarnen, por eso hay que aprovechar esta oportunidad, porque sí es cierto cuando dicen vida es una, ¿para qué te esperas a reencarnar? ¿Para qué tal que ya no hay un cuerpo a donde reencarnes? Mejor aquí haz tu chamba, mejor aquí termina tus pendientes, sánate. Ya no estamos en una vida y en un mundo como para andar de mal vibroso. Abrázate un árbol, cárgate un cuarzo, perdona y perdónate y sé feliz, porque ¿qué tal que no hay otro cuerpo a donde reencarnar? Entonces aquí hay que echarle ganas, ¿no? Ya no generes karma. El chisme es el que más karma genera en un alma. Entonces imagínate si ya por si traemos un costal de vidas pasadas cargando, aligératelo, meter la nariz en la vida de otro, qué flojera. Hay que mejor cultivarnos, ¿no? Aprender mucho para poder ser mejores. Bueno, pues esa es mi idea. No tuve forma de compartirte hoy la afirmación del día porque tuve unos problemas técnicos, pero en cuanto tenga un chance lo subo a mi muro, Citlali García Radio, y te invito también a seguirme, ahí vas a encontrar siempre un aliciente. Citlali García Radio, Facebook e Instagram, YouTube, Citlali García Ayala. Este muñecón que está frente a mí es un gran comunicador, me caes muy bien, el Durru, te quiero mucho.
2: A mí él un poco es, mal, ¿eh?
3: Sí, pues no voy a dejar ese Cruz Azul, perdóname. Elías, el Durru tiene el máster. Cuídense mucho, Dios me los cuide. Si Dios quiere, mañana a las 9 por aquí caemos. Besito, chao. Cool.

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3: Es necesario que haya atención interinstitucional para atender casos de gusano barrenador en mascotas. Lo señaló el diputado local del Partido Verde Ecologista de México, Marcelo Ruiz.
4: Que los ayuntamientos se coordinen con el Estado para tener clínicas de atención animal. El trabajo coordinado.
3: Lo que inició como una emergencia médica por la mordedura de una víbora nauyaca terminó convirtiéndose en una relevante captura para las autoridades ministeriales del Estado, luego de que un hombre identificado como Eli fuera detenido al ser reconocido como presunto implicado en el asesinato de dos integrantes de autodefensas en el Alto Uxpanapa, hechos registrados en 2021 en Veracruz. Debido a la gravedad de sus lesiones, tuvo que ser trasladado de emergencia a bordo del helicóptero ambulancia hacia el hospital Dr. Pedro Coronel Pérez, en Las Choapas. Mientras recibía atención médica, agentes de la policía ministerial lograron identificarlo y confirmar que contaba con una orden de aprehensión. Entre enero y abril de este 2026, se han contabilizado 19 feminicidios en el estado de Veracruz. Así lo informó Estela Casados, investigadora y coordinadora del Observatorio Universitario de Violencias contra las Mujeres. Los municipios que cuentan con el mayor número de este delito son Córdoba, Orizaba, Tuxpan, Agua Dulce, Catemaco, Coatzacoalcos, Cozoleacaque, Izhuatlancillo, Martínez de la Torre y Veracruz. Envía tus denuncias ciudadanas a nuestro WhatsApp 2281-400-600. Soy Karina Arriaga.
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15: Diez con seis de la mañana.

10:14 de la mañana y esta es la bienvenida a tus oldies, la música que cuenta tu pasado. Que tengas un increíble día, que tengas una mañana llena de cosas bonitas, buenas, maravillosas para ti. Y obviamente la música de los oldies, que nos hace viajar a los 70s, a los 80s. Acabas de escuchar a Miguel Mateos, Llámame si me necesitas, del 86. Y él derramó su amor por ti del 87 a cargo de Océano. Estas canciones te hacen viajar, pero yo quiero saber específicamente a dónde. A tu boda, a un festejo, a un recuerdo no tan bueno, pero igual de necesario. Cuéntamelo a través del WhatsApp de Sensación. Yo aquí estoy para escucharte, para acompañarte, para ponerte tus canciones y mandar tus saludos al aire. Y obviamente para conectarnos, aunque sea a la distancia. Esa distancia que, bueno, no es ninguna barrera para que la música suene a todos lados. Por ejemplo, saludos hasta Mexicali. Gabriel, que tengas un increíble día. Y Go West de los Pet Shop Boys, te prometo que va a sonar para ti hasta Mexicali. Te mando un abrazo fuerte y apapachador.

0: Todos ustedes, sus canciones van a ir sonando, ¿eh?, a lo largo de esta mañana. Ok, hasta las 12 del día, tu música, la de tu pasado, está aquí contigo. Yo soy Joyce Marrero, él es Patrick Hernández. Y suena Born to be Alive de 1979. Yo sé que te acuerdas de esta canción y que además la vas a bailar en la noche oldies, porque en unos minutos más te platico cómo te puedes llevar los accesos para disfrutar de la noche oldies Star Wars a través de una dinámica bastante sencilla, pero que te va a encantar. Súbele.
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16: 10:25.

10 con 30 de la mañana y los oldies continúan avanzando, continúan su trayecto hacia tu pasado. Y yo quiero que no te lo pierdas, pero además que disfrutes de la noche Oldies Star Wars. Va a ser la más épica de toda la galaxia. Y yo quiero que estés ahí, pero en estos momentos no te voy a regalar boletos al aire o a través del WhatsApp, ¿ok? Va a ser a través de la dinámica que te voy a platicar en redes sociales. Ve al Instagram de Sensación 95.5. Obviamente, síguenos. Dale manita arriba, síguenos en Instagram y busca el reel que está pineado, ¿ok? Ahí lo vas a encontrar, es el que está fijado en la parte superior del Instagram. Le das like y lo comentas. Le vas a poner que quieres ir a la noche Oldies y me pones ahí los dos nombres, el tuyo y el de tu acompañante. Y así de fácil, con tu clave 955, obviamente, te llevas dos boletos para que te vayas a la noche Star Wars. Así que vete de volada a Instagram, porque te lo vas a llevar. Yo te lo regalo a través de Instagram, ¿te late? Esto es en este momento. Los primeros que lleguen, pases dobles, no sencillos, dobles para que te vayas a disfrutar con quien tú quieras de la noche Oldies Star Wars. Y hazlo de una vez, porque la dinámica puede cambiar. Mientras, ¿qué crees? Ajá, las 10:31 y el general quiere que muevas el esqueleto con el funquete de 1995. Yo soy Joyce Marrero, súbele, disfruta de la vida, disfruta de la música que nos transporta a todos.

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0: creciendo este viaje al pasado. Nos quedan 10 minutos para cerrar. Recuérdalo bien, hay dinámica a través de Instagram. Síguenos, déjanos en el último video de la noche, Oldies, tus dos nombres de los ganadores, tu clave 955, y te los llevas.
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10:45 de la mañana. Los oldies están avanzando y tengo saludos. Saludos especiales. Mira, hermosa Eliud, te llegó tu mensaje en el momento perfecto. Y es que así es la vida. Te mando un abrazo, preciosa. Que tengas un increíble día. Ah, claro, Lucero. Para ti va a sonar en un momentito más. Saludos también para Mike, que está en sintonía desde Puerto Vallarta. Muy bien, Mike, qué bonito. Saludos para Edith Gómez. Ahorita mismo vamos a escuchar tu audio. Para quienes ya se ganaron su boleto, muchísimas felicidades.

0: Felicidades, allá nos vemos en la noche. Oldies, ¿de quién vas a ir disfrazado, eh? O sea, tal vez no disfraz completo, pero inspirado, caracterizado, ¿no? Yo quiero verlos a todos ustedes. Andy Ortega, ¡mua! Que tengas un excelente miércoles, tú también. ¡Ay! Boogie Wonderland. Estoy confundiéndome con September, ¿verdad? A ver, Boogie Wonderland. ¡Qué buena canción! ¡Qué bueno que te acordaste de esa rola! ¿Por qué? Cuéntamelo, por favor. ¿Por qué quieres que te pongamos esa canción, Andy? ¿Solamente porque tiene esa vibra espectacular? Es que creo que sí estoy... Boogie Wonderland. Sí, ¿no? A ver... No, ahorita la voy a buscar, pero de todas maneras nos vamos justamente con September de 1978. Ajá, para que la disfrutes, yo soy Joyce Marrero. Súbele, súbele a tus oldies, la música que cuenta tu pasado.
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Estamos cerrando los oldies, la primera hora de oldies, no te me espantes. Estamos cerrando la primera hora de los oldies y vamos a continuar con una canción que a mí también me encanta, Andy. Esta rola, bueno, para empezar es de una película, no es de una película, se usó en una película extraordinaria, pero me encanta que esta canción justamente habla de cómo muchas personas usan la música, usan el baile para escapar de los problemas y del dolor cotidiano. Así que nos vamos hasta 1979, Boogie Wonderland, disfruta.

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1: Esta mañana la presidenta Claudia Sheinbaum informó que los homicidios dolosos han disminuido 49% en lo que va de su gobierno. La mandataria destacó que la reducción es resultado de la estrategia de seguridad.
2: Hasta lo que va de mayo, de septiembre a la fecha es de 49%, 49%.
1: La diputada local Berta Huet informó que se analiza la efectividad de los comisionados de la Comisión Estatal para la Atención y Protección de los Periodistas. En entrevista dijo que se va a analizar el trabajo que han hecho para saber si es necesario que haya tantos comisionados.
3: Ahora sí que analizando todo el trabajo que se ha hecho, si ha valido la pena en cuanto a efectividad.
1: La alcaldesa de Boca del Río, María José Gamboa Torales, desmintió este martes la existencia de empleados fantasma y sueldos fuera del tabulador en el ayuntamiento de Boca del Río, durante la entrega de infraestructura vial por 1.4 millones de pesos. Además, mediante la exhibición de documentos oficiales, la presidenta municipal comprobó que su percepción económica mensual es de 35 mil pesos, contrario a lo que se dijo en otros medios que ganaba más de 90 mil pesos.
4: Aquí traigo mi recibo de nómina, muchachos, de los depósitos de Inbursa. Ahí pueden ver mi sueldo, 35 mil y 35 mil.
1: Soy Karina Arriaga y te invito a visitar nuestro portal www.olivanoticias.com.
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7: 11:09.
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encanta que vuelvan tendencia en redes sociales canciones tan maravillosas como esta de Kylie Minogue. ¿Y saben qué? Algo que no es casualidad y me encanta de ciertos artistas, que hacen las cosas con estrategia, que hacen las cosas bien. Esta canción casualmente se volvió tendencia en redes sociales, en donde pues normalmente son las chicas, las niñas son las que están haciendo este trend, porque el chiste es bailar, ¿sabes? Como el estilo de Kylie Minogue. Justamente alguien las rodea y las está grabando y hacen un baile muy específico en donde dan una vuelta, ¿no? Esta canción, justo ahorita, para las nuevas generaciones, se volvió tendencia por este trend, pero no es casualidad que se haya lanzado en Netflix el documental, ajá, sí, la serie documental, bueno, sí, es un documental de Kylie Minogue. Entonces, pues sí, está bastante estratégico que se haya desatado la fiebre de Kylie Minogue con este trend, pero pues claro, viene de la mano de un estreno, así que me encanta la gente creativa, la gente que hace todo con un paso medido, específico, planeado. Parece coincidencia, pero nada en el mundo de la publicidad lo es, al menos de la buena publicidad. Y además es una canción hermosa, es una canción hermosa y me encanta que se vuelvan tendencia a ciertas canciones que muchos chicos, muchas chicas de nuevas generaciones pues no los pelaban hasta que justo se vuelve tendencia. Y eso me parece maravilloso, que traigamos de regreso ciertas canciones oldies que son una joyita escondida para las nuevas generaciones. Saludos para quien más dice... ¿Ya andamos en el mood de cumpleañero? Andy Ortega, ¿cuándo cumples años? Por favor, dímelo.

0: Bien, el 29, Andy Ortega, ¿cuántos cumples? ¿16? ¿17? Quiero saber sus cumpleaños, mándamelos por favor a través del WhatsApp de Sensación, 2281-614-955, y que comiencen esas complacencias musicales. Tengo por acá un audio y quiero escucharlo al aire porque no lo hemos escuchado. Vamos a ver qué dicen.
1: Hola, Joyce.
0: Hola.
1: Buen día.
0: Buenos días.
1: Liz, la canción de Irene Cara, One At Feeling, la de Flange Sands, y ahora sí con saludos para todos mis amigos. Soy Edith de Banderilla.
0: ¡Claro que sí!
1: Un bonito día.
0: Con
1: gracias.
0: Muchísimo gusto, mi hermosa. What a feeling. Ahorita la busco porque tengo otras de Irene Cara, pero esa ahorita te la busco, anda escondidilla. Saludos también para quien más. A ver, una canción, la de Rasputín, con mucho gusto.
2: ¿Qué tal? Buenos días, Joyce.
0: Hola.
2: Oye, ¿me podrías poner la de María Magdalena, de Sandra? Creo que se llama. Por favor, gracias.
0: Le diste en el blanco, claro que sí. Todos somos sensación, ya te corté, discúlpame. Es una mala maña que tengo. Te mando un abrazotote. Que tengas un increíble día, Mau. Aquí está lista la canción que quieres. Y claro, van a ir saliendo todas al aire.
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2: Once con 22.

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7: Hola, Joes, buenos días. Por fin la canción de Madonna, la de Papa Don't Preach. Saludos.

11:39 de la mañana, están avanzando los oldies. Eso no me da tanta alegría porque justamente se terminan, pero bueno, hay que disfrutar la vida y estas dos horas son para que las goces. Para que las goces con tus recuerdos. 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Vas a poder disfrutar de pruebas de motos, clases de manejo y muchas sorpresas más, además de que el acceso es totalmente gratis. Los esperamos este fin de semana en Suburbia Las Ánimas a partir del mediodía. 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Bueno, este es el momento para que agarres la valentía, la fuerza de la mano y te subas a una de las motos y disfrutes el viaje. El Motoverso, ya lo sabes. Saludos a quienes están comunicándose a través del WhatsApp de Sensación. Bueno, ya la dinámica a través de Insta ya se cerró. Ya tenemos a los ganadores de Insta, pero así le voy a estar haciendo, ¿vale? ¿Te parece? De repente va a haber examen sorpresa con alguna pregunta y así te vas a llevar a través de Instagram también tus boletos. Por eso es muy importante que te sepas tu clave 955, que no te falle la memoria. Y además que nos sigas a través de Instagram, Sensación 955, y a mí como Joyce Marrero. Te vamos a estar regalando varias cositas, varias cosas, padre, bonita, interesante. Y además, para que te vayas a disfrutar de la noche, oldies, Star Wars. Ya me han compartido algunos de ustedes sus disfraces, cómo van a ir caracterizados, algunas ideas, y todas me parecen fabulosas. Además de que la música es lo que nos va a electrificar a todos nosotros. 20 minutos y se acabó. Saludos para Lucy, que está en sintonía de Sensación. Mimoy, qué buenos gustos musicales, ¿eh? Tú siempre. Ande Ortega, que dice que cumple 15 años. Fecha importante. Muy bien, cómo no. Saludotes también para acá, para Eleazar, que está en sintonía del 955. Algo de Control Machete. Empezamos fuertes. Bueno, cerramos fuertes. A ver, Control Machete. ¿Dónde andamos? Algo de Control Machete, cumbia sobre el río, con salsa piña, te late, pues a mí sí. Que disfrutes de tu mañana, espero que ya estés desayunadito, desayunadita, si no, buen apetit, con tu café, con lo que sea que nos acompañas el día de hoy, para mí es un gusto.

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3: El Espíritu Santo que Dios ha colocado en tu corazón te impulsa cada día a decidir el bien sobre el mal, vencer al egoísmo con tu generosidad y construir relaciones de amistad donde hay ruptura y rencor. 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Con María, todos discípulos misioneros de Jesucristo, Dios te bendice.
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19: Once con 53.

11:57 de la mañana. Lamentablemente ya cerramos los oldies, pero este viaje no se acaba. Este viaje al pasado se queda en tu corazón. Y eso es una maravilla. Ya sabes, a través de redes sociales, ahí sí estamos 24/7. Joyce Marrero, me encuentras en TikTok, en Instagram, en Facebook, en todos lados. Y síguenos como Sensación 95.5, porque tengo sorpresas para ti. Tengo regalos. Ya sabes que a mí me encanta papacharte. Pero bueno, vamos a cerrar con Soda Stereo esta joya. Esta gran joya, Trátame Suavemente. Lo disfrutas para cerrar el día de hoy. Yo soy Joyce Marrero, estos fueron tus oldies. Disfrútala mucho.

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4: El secretario de Seguridad a nivel federal, Omar García Harfuch, informó que ya suman 85 funcionarios y exfuncionarios públicos detenidos por presuntos nexos con crimen organizado en el sexenio. Entre ellos detalló que había 7 alcaldes en funciones al momento de su captura.
5: Este es un compromiso con la cero impunidad y con la convicción de que en donde existan indicios y pruebas para quienes cometen delitos, sean funcionarios o exfuncionarios públicos, serán investigados y detenidos.
4: Integrantes de la Organización de Transportistas Honorable Alianza Mexicana de Organización de Transportistas AC, AMOTAC, expresaron un respaldo cauteloso a las nuevas facultades otorgadas a la Guardia Nacional en carreteras federales, aunque advirtieron que el aumento de atribuciones también podría derivar en actos de corrupción, revisiones arbitrarias y hostigamiento contra operadores del autotransporte. Habla el delegado de la agrupación, Aldo Romero Lezama.
6: Esto podría prestarse en algún momento a corrupción, podría prestarse a hacer una cacería de brujas, precisamente para buscar sus nuevas atribuciones en cuanto a la ley les ha dado. Pero yo quiero confiar y darles ese voto de confianza en que Guardia Nacional va a hacer su trabajo.
4: Los proyectos de modificación en la zona del puente Jalitic de Xalapa serán consultados a familias y comerciantes de la zona. Lo reiteró la regidora décima del ayuntamiento, Mónica Mendoza Madrigal. Recientemente dijo se llevó a cabo un estudio social que permitió conocer distintos aspectos relacionados con esta emblemática estructura. Entre estos, identificaron que la mayoría de las personas que han atentado contra su vida desde este punto no son de Xalapa.
7: No son personas que vivan en torno al barrio de Jalitic y hacen un llamado muy grande a los medios de comunicación y a las personas en general para no estigmatizar el puente.
4: Los detalles en nuestras redes sociales. Búscanos como @olivanoticias y en ex como @olivanoticiasx. Soy Karina Arriaga.
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0: No bailen con su ex. No. Bailé con mi ex de Becky G y no lo hagan. Saludos a todos los que están en sintonía de Sensación. Estos son los hits de Sensación y ya comenzaron. Qué gusto que estés aquí. Te mando un abrazo muy fuerte, la mejor de las energías. 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Tú ya sabes, aquí la buena música no para y obviamente la buena energía tampoco. Así que súbele al 95.5 de tu radio. Felicidades a todos los que se ganaron sus boletos para la noche Oldies. Se va a poner bastante buena y yo sé que ahí vas a estar conmigo y con todos los Joycers, con los Ensalovers. Ahí vamos a estar justamente a las 9 de la noche. Y tengo saludos para Alexis, que está cumpliendo 27 años el día de hoy. Alexis, que tengas un excelente día y que te festejen, mira, en grande. Vamos a escuchar Mr. Saxo Beat de Alexandra Stan. Yo soy Joyce Marrero. Con esto iniciamos los hits de Sensación. Súbele.
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8:34 y por lo visto la energía de este miércoles va en alta, sin duda. Los beats que te encantan los estás disfrutando en los hits de sensación. Y bueno, oigan, ¿qué creen? Katy Perry va a ofrecer un concierto gratuito, completamente gratuito, en México el 25 de agosto. Pero esto no va a ser en la Ciudad de México. No. Va a ser en la Feria Nacional Potosina, la FENAPO. Y la verdad es que no sé ustedes, pero San Luis Potosí me sorprende. Cada vez me sorprende más. Le echan muchísimas ganas en el tema artístico, cultural, en el tema de los conciertos. A mí me parece maravilloso. Justamente hace poco fue también Marilyn Manson, ¿se acuerdan? Y no solamente él, ha habido una cantidad de shows bastante divertidos, muy, muy padres. A mí sí me gusta. Muy bien por allá por San Luis Potosí, pero ahora Perry hizo el anuncio, la Perry.

0: Perry hizo el anuncio en un video que compartió a través de su cuenta de Instagram y acompañado del siguiente mensaje: estoy muy emocionada en este anuncio, les dije que regresaría y ahora sé cuándo. El 25 de agosto, FENAPO, show gratis para todos mis Katy Gatos. Vamos, es un nuevo show muy divertido y con mucha alegría. Eso es lo que dijo Katy Perry y bueno, ahí la vamos a ver, la vamos a escuchar. De San Luis Potosí, ¿quién está en sintonía de Sensación? Por favor, házmelo saber a través del 2281-614-955. Recuerda que tú y yo podemos estar conectados a través de Alexa también. Solamente tienes que decirle: Alexa, Sensación, sintoniza Sensación 95.5, y así de fácil. Muy, muy fácil. Pero también tengo felicitaciones. Felicitaciones para Elías Emanuel, que cumple 10 años, 10 maravillosos años. ¡Qué bonito! Chipi Chapa dice que quiere la canción de Chipi Chapa. Carmen Preciosa, papáchamelo mucho, por favor. Elías, que tengas un increíble cumpleaños hoy y todos los días de tu vida. Tienes 10 años, 10 años. Tienes una vida maravillosa por delante, así que papáchala y disfrútala, por favor. Haz lo que quieres, que a esta venimos a gozarla. Vamos a escuchar más música para que te pongas de buenas y para que el festejo empiece desde ya. Vámonos con esto, lo escuchas en los hits de Sensación Jamaican. Bam, bam. Yo soy Joyce Marrero. Feliz cumpleaños para ti, todos los cumpleaños del día de hoy. Que la vida te abrace fuerte, que lo bonito te encuentre y no te suelte.
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1: El Espíritu Santo, el Espíritu del bien y de la verdad, sigue actuando en ti, en tu vida, en tu familia y en la iglesia. 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Dios te bendice.
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9: Y 12.44.

0: 6:46 de la tarde. Oigan, ¿qué está pasando en redes sociales y por qué Ferrari es tendencia? No lo quería decir. No lo quería decir porque es Ferrari. Ferrari no tiene errores. Qué mal. No, sí tiene errores, como todo, pero pues el de esta vez parece que sí es garrafal. Ha causado mucha polémica, sobre todo la presentación del primer auto eléctrico de Ferrari. No, no está nada padre, pero bueno, el fabricante de automóviles deportivos de lujo, Ferrari, presentó por primera vez el vehículo, su vehículo completamente eléctrico, el Luce. Así se llama, Luce, que se va a vender en unos $640,000. Y este nuevo modelo se aleja de la estética tradicional de Ferrari. Ok, esto lo entendemos. Podemos darnos cuenta, podemos entender, ¿no? Como usuarios de Ferrari, podemos entender que su nuevo auto, pues sí, o sea, es eléctrico. Le iban a dar como otro punch, como otra estética un poquito, pues, más contemporánea, pero no tanto. Entonces fue justamente que a la gente no le gustó. Fue el primer vehículo de 5 plazas de la historia de la marca italiana de Ferrari, y lo crearon en colaboración con la agencia Lovefromb y con, bueno, fue fundada por el ex jefe de diseño de Apple, Johnny Ive, y se ha convertido en uno de los, pues, de las controversias de más grandes en la historia de la afamada marca italiana. Lo malo es que no fue para bien. El valor de las acciones de la compañía en el mercado de Milán cayó un 8%. En las horas siguientes al lanzamiento de Luce. O sea, destaparon el Luce y ¡pum! Que se desploma la lana y las acciones. Y bueno, los comentarios es lo peor. Los fanáticos de la marca en redes sociales sí dicen como chatarra digna de basurero y una magistral muestra de diseño fallido. Muchos comentarios, digo, esos son de los más tolerables para la marca, ¿no? Que ha de estar bastante mal, porque sí, la están cancelando por esto. Obviamente, no solamente es como no les gustó y punto. No, las acciones bajaron significativamente. Y la verdad es que, pues imagínense cómo le va a pegar esto. Ahora, yo les voy a decir la verdad y mi más sincera opinión. Les voy a dejar la foto del nuevo Ferrari eléctrico, que no sabemos cuánto tiempo va a durar, porque Ferrari es tremendo y puede que mañana lo bote a la basura y saque uno nuevo. No lo sabemos, pero a mí no me pareció garrafal. Digo, el diseño es súper bonito, pero sí se parece bastante a otros autos de gamas muchísimo más comerciales que están ahora en el mercado. Específicamente se parece a uno que no puedo decir. Pero bueno, ahí está. El lanzamiento de Luce viene con un momento en el que algunos de sus rivales están aprovechando, y esto me choca, están aprovechando en el segmento de los superdeportivos como Lamborghini y Porsche, que también han, pues, lanzado, ¿no? Han lanzado también vehículos eléctricos. Bueno, están en planes de la relación de los vehículos eléctricos, y pues la escasa demanda y la intensa competencia de parte de las marcas chinas, pues llegó y le metió miedo yo con Ferrari, y Ferrari dijo, pues de una lo lanzamos. Y la verdad es que sí, tiene una potencia increíble. Alcanza en muy poquito velocidades impresionantes, pero no les gustó el diseño. Y aquí, pues obviamente, ¿a quién se lo va a vender? A la gente, y la gente manda. Y ni modo, Luce funciona con un motor eléctrico fabricado por Ferrari. Híjole, que está poderosísimo. En 2,5 segundos alcanza lo que no tienes idea, pero lamentablemente no les gustó. Así que, pues, esperemos que mejore por ahí el diseño o que algo pase, porque, pues sí, ¿a quiénes más se los van a vender si no es a los grandes consumidores de Ferrari? Vamos con más en los hits de Sensación. ¿Tú qué opinas? Cuéntamelo al WhatsApp.
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1: El secretario de Seguridad y Protección Ciudadana a nivel federal, Omar García Harfuch, destacó que la Unidad de Inteligencia Financiera se incorporó de manera prioritaria a las acciones del Gabinete de Seguridad y que ha bloqueado a más de 1,000 sujetos.
2: La Unidad de Inteligencia Financiera ha incorporado a 1,422 sujetos a la lista de personas bloqueadas con más de 4,000 millones de pesos.
1: El estado de Veracruz alcanzó la posición número 17 a nivel nacional con donación altruista de sangre al cierre de 2025. Un incremento respecto a los registros del año anterior que el Centro Estatal de la Transfusión Sanguínea proyecta ampliar para encabezar la estadística en el país este 2026. Habla Cindy Marlene Castañeda, encargada del Departamento de Promoción del Centro Estatal de la Transfusión Sanguínea.
3: Nuestra meta es lograr que vayamos subiendo poco a poco de ese número y en algún futuro llegar a ser el estado número uno con donaciones altruistas. La verdad, muchas personas le tienen miedo a la aguja, de ahí en fuera es que piensan que la sangre se vende y que se comercializa.
1: La alcaldesa de Jalapa, Daniela Griego, exhorta a informarse y atender medidas preventivas ante la temporada de lluvias.
4: Nuestros ciudadanos, ciudadanas de Jalapa, sobre todo donde está zona de riesgo, a que estén al tanto de las indicaciones, que nos ayuden a difundir la información que genera el área correspondiente.
1: No te pierdas a las 2 de la tarde la segunda emisión de Oliva Noticias. Soy Karina Arriaga y mañana tenemos una cita con más información.
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17: 1:09

1:13 de la tarde. Continúas en los hits de Sensación, Siddhartha, para que te escapes con él. Escápate conmigo en los hits de Sensación. Y oigan, hace ya un par de años, digo, lo hemos adaptado a nuestra realidad, pero lo normalizamos bastante. De pronto, en los galardones más importantes, como los premios más importantes del cine, que se me fue el nombre, pero son los Oscars. Los Oscars de repente agregaron una categoría que era la de popularidad, ¿no? O sea, como la de taquillas, lo más taquillero, lo más popular. Y justamente, pues obviamente hubo personas por ahí, amantes del cine, que decían, bueno, es que ¿qué pasó? ¿Cómo, por qué? ¿Dónde está todo lo demás? ¿Dónde está la importancia de la música, del vestuario, del guión, de la adaptación, de la historia, etcétera, etcétera, ¿no? Obviamente los personajes, el reparto y demás. Pero pues lanzaron esa nueva categoría. Y de pronto los American Music Awards también hay una categoría que es la canción social del año. ¿Cómo la ven? Ese galardón pues es nuevo actualmente. Ahora también se da un galardón que premia los hits que se vuelven mega virales en las redes sociales. Y como tú y yo tenemos el radar afinadísimo, pues obviamente nos dimos cuenta de qué estaba pasando en los American Music Awards y por qué Chanel, esta canción de la estrella sudafricana Tyla, pues brilló en los American Music Awards que se dieron apenas este lunes. Y justamente el tema me gusta mucho. Mezcla pop, afrobeats, ritmos con piano y una frase viral en TikTok o Reels que es "Who you say you love me?". Ah, bueno, ¿cómo dices que me amas si no me has visto vestido de Chanel? Esta canción me gusta, tiene una energía muy bonita. Tyla es maravillosa, de hecho su canción con la que la conocí, o muchos de nosotros la conocimos, que se hizo súper global, fue la de Water. ¿Te acuerdas de esa canción? Magnificent. Ay, bueno, no, olvídenlo. Se cancela lo de cantar, pero Water es una muy buena canción. Y ahora Tyla celebra, pues sí, que fue la canción, digamos que la más viral. Ahí le ponen canción social del año, pero yo creo que es la canción más viral del año para los American Music Awards. Y lo disfrutas también en los hits de Sensación. Te dejo con esta canción de Tyla Chanel. Lo disfrutas en los hits. Yo soy Joyce Marrero. Súbele y por favor cuéntame a través del WhatsApp. ¿Tú a quién se lo habrías dado además de esta canción? Porque sí, sonó en todos lados, pero también otras. Cuéntamelo.

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0: Bruno Mars sonando los hits de sensación que arrasó por completo. No solamente se llevó uno, sino tres premios. Justamente de lo que platicábamos hace muy poquito de los premios American Music Awards. Se convirtió en uno de los artistas más ganadores de la noche. El hombre demostró que todo lo que toca lo convierte en oro o en platino. Dominó completamente el género R&B en su música más reciente y se llevó a casa el mejor artista masculino de R&B, mejor canción de R&B por su tema I Just Might y mejor álbum de R&B por su disco The Romantic. Así que ahí lo tienen. La verdad es que este chico, híjole, ha hecho de todo para llegar hasta donde está. Ha trabajado muy fuerte, ha tenido pues mucha actitud sobre todo, ¿no? Alguien sorprendió por ahí que Bruno Mars pues tuviera estos reconocimientos, porque en algún momento pues él decía que no iba a llegar tan lejos, él lo pensaba, pero de pronto un día dijo, yo lo voy a lograr y voy a trabajar muchísimo para lograrlo, y llegó hasta el día de hoy hasta donde está Bruno Mars. Así que tú tampoco, nunca dejes tus sueños, no los hagas a un lado, siempre al contrario, ponle más esfuerzo, más dedicación, échale más y más esfuerzos y pasión todos los días, y créeme que eso te va a traer muy buenos resultados. ¡Hola, hola! ¿Qué pasó? 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Y tengo saludos para quienes se quieran comunicar conmigo a través del 2281-614-955. Tengo más boletos, pero no, ya hasta mañana. Los de hoy ya se terminaron, los boletos de la noche Oldies, porque efectivamente la noche Oldies viene con todo. Yo quiero que tú también estés ahí conmigo para que juntos disfrutemos de la música que cuenta tu pasado, con unos performances increíbles, con buena música, buena bebida y buena energía. Súbele, estás en los hits.
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0: Mensaje del arzobispo Jorge Carlos Patrón Wong.
1: Dios es amor. El Espíritu Santo nos hace experimentar y vivir el amor tan grande que Dios tiene por nosotros. Es la apuesta de amor a nuestro favor. Dios Padre ha derramado su amor en nuestros corazones por el Espíritu Santo que se nos ha dado y que hace que nuestros deseos y obras sean como los deseos y acciones de Jesucristo, camino, verdad y vida. Con María, todos discípulos y misioneros de Jesucristo, Dios te bendice.
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0: 1:54 de la tarde. Con esto me despido de ustedes. Fue un placer haberlos acompañado durante estas horas. Gracias por dejarme llegar hasta tus oídos. Vamos cerrando juntos la semana. Mañana jueves tienes una cita conmigo de nuevo en punto de las 10 y hasta las 12 con los oldies y de 12 a 2 con los hits de sensación. Antes, Black Eyed Peas, I Got a Feeling. Con esta canción cerramos porque además también ganó en los American Music Awards como una canción que nos regresa a esa nostalgia, como la canción que se quedó en el corazón de todos. Y vaya que es una gran, gran canción. Con esto quiero cerrar porque nos recuerda precisamente I Got a Feeling, Black Eyed Peas. Yo no me voy sin antes recordarte el mantra del día de hoy. A veces, crecer significa decepcionar a personas que esperaban que siguieras siendo la misma por siempre. Piensa en eso y decepciona a quienes tengas que decepcionar para crecer, para llegar a la superficie, para respirar hondo, profundo y ser siempre tú. Búscame en redes sociales, Joyce Marrero. Así me encuentras en todos lados. Búscanos como Sensación 95.5 y pasa lindísima tarde. ¡Mua! Chao.
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Atardecer a cargo de Bad Bunny y de María, es el inicio de un álbum, bueno, más bien el final de un álbum maravilloso. 6 de mayo de el año 2022, cuando Un Verano Sin Ti debutó en todos lados y a partir de ahí el resto es historia. Bienvenidos sean, señoras y señores, a los grandes hits del 955 en un miércoles en el que arrancamos con todo. Mi nombre es Adi, estoy contigo hasta las 6 de la tarde. Bienvenidos sean, gracias por acompañarnos. Repórtense al número que ya saben, que ya empezamos un miércoles más.

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18: Señoras y señores, tenemos ya el DJ Live listo y preparado para ustedes con un especial que está para chuparse los dedos ahora sí. Un especial increíble. De nada más y nada menos que el padre, el señor Don Omar. Disfrútalo.
19: Yo!

listo. Y arrancamos el Free Radio en nada para que también estés con nosotros. Gracias por habernos acompañado. Cortesía de Buen Cervantes, en especial de Don Omar.

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4: Katy Perry dará concierto gratis en la FENAPO 2026. La familia de Alejandro Markovich emitió un comunicado para denunciar presuntos fraudes luego de que algunas personas supuestamente comenzaran a pedir dinero, asegurando que sería destinado a sus tratamientos médicos. A través de un mensaje, su ex esposa Gabriela Martínez agradeció las muestras de cariño, oraciones y apoyo que han recibido en los últimos días. Y también aclaró que ni la familia ni personas cercanas han solicitado ayuda económica para ningún gasto de su ex marido. Luego de poco más de 25 años, el nombre de Alejandro González Iñárritu se convirtió en un activo mexicano de reconocimiento mundial. Por eso el Colegio Nacional sumó a sus filas al realizador mexicano, convirtiéndolo en el primero de su oficio en formar parte del selecto grupo de científicos, artistas y literatos más destacados del país. La emoción se desató entre los fans mexicanos de Katy Perry, luego de que la estrella compartiera un mensaje que rápidamente encendió las redes sociales. A través de una historia pública en Instagram, la intérprete confirmó que regresará a México para ofrecer un concierto completamente gratis, noticia que tomó por sorpresa a todos. El concierto se realizará en la Feria Nacional Potosina, la FENAPO, uno de los eventos más relevantes del centro del país y que año con año reúne a miles de visitantes con actividades culturales y musicales. La presentación está programada para el próximo 25 de agosto y para ingresar únicamente es necesario acudir con anticipación al recinto, ya que se espera una alta afluencia de asistentes debido a la popularidad de la cantante. 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
2: Nos pidieron una introducción bastante rockerona. Con todo el gusto del mundo. El Free Radio arrancó, señores, 3:10. Bienvenidos a la mejor de la mejor. Tus complacencias atemporales, como tú quieras, cualquiera. ¿Listas para que te comuniques con nosotros? 2281-614-955. 81-53-955. Pide tu rola favorita, que acá la detonamos.

0: Siempre voy a amar prófugos, siempre de los siempre. Por acá nos están pidiendo... aprovechando rock en el muelle de San Blas, en un momento lo detonamos. Nos están pidiendo algo bien. Aitana con conexión psíquica, en un momento será detonada con todo el gusto del mundo. Espero que la disfrutes, mi querida Carla. Gózala mucho porque ya la tenemos lista y si tú la quieres, ya te la sabes. Aquí la tienes.
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0: Te amo, Aitana.
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0: Monitor a cargo de Polo Fan. Tenemos llamada, ¿qué onda? Hola, hola.
1: Hola.
0: Hola, ¿con quién hablamos?
1: Con Rubí.
0: Mi querida Rubí, ¿cómo estás?
1: Bien, gracias.
0: Qué bueno. Aquí andamos, bienvenida al programa. ¿Con qué canción te complacemos hoy? Cuéntame.
1: ¿Me puede poner dos coronas?
0: Dímelos, claro.
1: De Pink Floyd.
0: ¿De Pink Floyd?
1: Ajá.
0: Ok, ¿cuáles quieres?
1: ¿Cuáles tienes?
0: A ver, vamos a buscar a Pink Floyd. Y te decimos Pink Floyd. Tenemos Another Brick in the Wall. ¿Te gusta?
1: Sí.
0: Ok, perfecto. Y la siguiente, a ver, vamos a buscar. Vamos a buscar qué más tenemos de Pink Floyd por acá. Tenemos también Wish You Were Here. Tenemos Time. Tenemos Money. ¿Cuál te gustaría?
1: La que sea.
0: Ok, la que sea, perfecto. Ya las tenemos listas para que las disfrutes. ¿Van dedicadas para alguien?
1: Sí, para todos los radioescuchas y para mi mamá.
0: Ay, abrazotes a tu mami, cómo no. Ya tenemos tus canciones listas para que las disfrutes. Porque si la quieres,
1: aquí la tienes, muchas gracias.
0: De nada.
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0: Mensaje del arzobispo Jorge Carlos Patrón Wong.
1: El Espíritu Santo que Dios ha colocado en tu corazón te impulsa cada día a decidir el bien sobre el mal, vencer al egoísmo con tu generosidad y construir relaciones de amistad donde hay ruptura y rencor. Desde la fe, transformas tu existencia con el amor que recibes de Dios Padre, la fortaleza que te da Jesucristo vivo y resucitado y la luz que viene del Espíritu Santo. Con María, todos discípulos misioneros de Jesucristo, Dios te bendice.
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14: Nos solicitaron una cancioncita de Nelly Furtado con todo el gusto del mundo. Disfrútala.

0: Stay Bright, a cargo de Timbaland y Nelly Furtado. Un abrazote porque nos están pidiendo canciones de Metallica. También para nuestro querido Abel, gracias por estar acompañándonos. A nuestro queridísimo Luis, nos pidieron algo de Metallica, pues algo bien. Tocará entonces, disfrútala mucho.
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Nos están pidiendo algo de Maná también, solicitando por acá y con todo el gusto del mundo. Espero que lo disfruten. Un abrazote, si la quieren. Aquí la tienen.

0: Hijo, hermanos, a ver, aquí tengo un problema porque me están pidiendo terminar con algunas rolas. No sé con cuál. Es que me están pidiendo muy buenas, güey. Me están pidiendo muy buenas. Pero si queremos... Ay, no sé, ¿qué hacemos? ¡Llamadita! La llamada será la que lo cierra. Gracias, señor. Hola, ¿con quién hablamos? Bueno, bueno.
1: Bueno.
0: Hola. ¿Qué canción ponemos para cerrar el free? ¿De quién?
1: De Alex Reina.
0: ¿De quién, perdón?
1: Alex Reina.
0: Ah, ok, ¿cuál?
1: A ver, dame sabor.
0: Dame sabor, ok, dame un segundo y la busco, ok. Sola. Un segundito. Ya la tenemos lista para cerrar el free radio, porque si la quieres...
1: Así la

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3: La representante del colectivo Familiares de Desaparecidos Orizaba Córdoba, Araceli Salcedo, informó que desde hace dos semanas retomaron las diligencias de búsqueda en distintos puntos de la región, incluyendo zonas de Cuitláhuac y áreas cercanas a la ciudad de Orizaba.
4: Ya tenemos dos semanas atrás que empezamos nuevamente las diligencias de búsqueda. Empezamos en la zona de Cuitláhuac y ahorita estamos trabajando nuevamente zonas aquí cercanas a la ciudad de Orizaba.
3: Integrantes de la organización de transportistas, AMOTAC, expresaron un respaldo cauteloso a las nuevas facultades otorgadas a la Guardia Nacional en carreteras federales, aunque advirtieron que el aumento de atribuciones también podría derivar en actos de corrupción.
5: Y yo sé que están haciendo su trabajo, yo sé que aquí en Guardia Nacional están haciendo su trabajo, pero siento que les hace falta todavía más personal y que vamos a darles el voto de confianza.
3: Autoridades federales aseguraron más de 250,000 litros de hidrocarburo en Veracruz. El aseguramiento se llevó a cabo en Tihuatlán en cumplimiento de una orden de cateo. Elementos de la Fiscalía General de la República, en coordinación con el Ejército, la Marina y la Guardia Nacional, efectuaron el operativo en la localidad Plan de Ayala. Dentro del inmueble denunciado hallaron 256,828 litros de hidrocarburo, 20 tractocamiones, 12 tanques de almacenamiento, 52 cubitanques, 3 motobombas acopladas a mangueras y remolques, dos góndolas, una motocicleta y un vehículo, entre otros objetos. Mi nombre es Edgar Salomón y te recuerdo, ya estás informado.
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3: 25 grados en la ciudad.

Piel de Azúcar a cargo de Juan Solo. Me gusta más esta canción, la verdad. 4:32 p.m. Gracias por estar mandando tus mensajes a través del WhatsApp al gran chat del 955, porque acá te estamos saludando como de que no. Tuvimos un buen cierre de Free Radio, ¿eh? Así que bienvenidos sean a los hits, los grandes, las grandes canciones que suenan todos los días. Sonando Juan Solo. Y a continuación, una canción que ya está yendo de salida en cuanto a

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13: ¡25 grados!

Seguimos con más música y Harry Styles suena con American Girls en el 955. Ya a las 4:49. Oigan, Spider-Man Noah ya salió, Y ojito porque las críticas son joya. No sé si conoces Spider-Man Noah, ya te lo había comentado. Es la producción de Amazon Prime que nos va a abordar un nuevo personaje.

0: se me fue. Nicolas Cage. Que por Nicolas Cage, que por cierto da un papel increíble. Por otra cosa que también debo mencionarte. Si quieres vivir la experiencia completa de Spider-Man Noir, puedes hacerlo. Porque la serie está especialmente realizada para que la puedas disfrutar tanto a color como en blanco y negro. La experiencia inmersiva del blanco y negro para esos toques muy, muy, muy de los años 50 es lo que le da ese color. Las críticas han sido una joya. Y ya está disponible para que la disfrutes. Si quieres verla, ya te la sabes dónde. Spider-Man Noah en Amazon Prime. Dime qué es lo que opinas.
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2: Orizaba confirma primer caso de gusano barrenador y deja prevención en manos de ciudadanos. El director de Medio Ambiente del Ayuntamiento, Aldo Huerta, reconoció que un perro en situación de calle fue localizado con una herida infestada de larvas.
3: Que fue reportado por redes sociales que tenía una herida y que tenía gusano. Entonces, una persona, un ciudadano, lo llevó a la clínica, se le dio atención, se le quitaron, retiraron todos los gusanos y se le dio el tratamiento a través de los médicos que están en la clínica Mascuri.
2: La Fundación de la Universidad Veracruzana reconoció que la demanda de apoyos económicos y alimenticios ha crecido y actualmente solo pueden beneficiar a uno de cada tres jóvenes que solicitan la ayuda. Escuchamos al director general de la Fundación, Facundo Enrique Pacheco Rojas.
4: Pero también el reto es buscar a más donantes. Por eso estamos haciendo estrategias complementarias de difusión. Me interesa mucho que la gente se entere de lo que hace el programa para que haya más donativos.
2: Las precipitaciones registradas en las últimas semanas han contribuido a disminuir el número de incendios forestales en Veracruz, informó la meteoróloga de Conagua, Jessica Luna.
5: Sin embargo, si observamos en la tabla de municipios, que son los últimos municipios en donde se han registrado estos incendios forestales, en su mayoría son intencionales y por actividades agrícolas. Entonces, nuevamente la invitación.
2: Soy Edgar Salomón y te recuerdo, ya estás informado.
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De Olivia Dean, señoras y señores. 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Mi canción, ya lo sabes. Ve preparando las estampitas del mundial. Ve preparando tu camiseta de México. Ve preparando la botana. Que nos quedamos con Dai Dai.

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Se trata de One More Time a cargo de CD9, señoras y señores. 5 de la tarde con 30 minutos. Oigan, el estreno de Bacase apenas hace unos... No lleva ni una semana afuera. Ha sido una total, pero que total... salvajada. Ha sido un éxito en todos los aspectos. Macas apenas el 22 de mayo a hacer su debut. Tiene un...

grandioso nuevo estilo de Álvaro Díaz con su gran, gran último disco. Dentro de todas estas canciones que ha soltado Macase, las favoritas del público al parecer han sido unas cuantas que ya vienen siendo las específicas y que dentro de algunas presentaciones que ha tenido el cantante boricua en algunas partes del mundo, pues ya se han demostrado. Y es que a partir del éxito y del debut de Macase se han realizado varias listening party en lugares como Madrid, Ciudad de México y otras ciudades que fueron abarrotadas de fanáticos que ya están coreando las canciones apenas hace unos días de salir. Y esto también correspondiendo con apenas el estreno de varios videos oficiales de este disco, siendo el primero el de Pienso en Ti, que es un homenaje también muy lindo al cantante mexicano Milkman, muy amigo de Álvaro Díaz y que recientemente pues lamentablemente falleció, y pues la industria realmente se volcó al fallecimiento de Milkman. Uno de los más pronunciados había sido Álvaro Díaz, con esta canción en específico que contiene mucha magia de este rapero regiomontano que fungió como gran parte importante de la industria, siendo pues un referente en todas partes. Y por esa razón nos vamos con un grandioso debut de Álvaro Díaz con Omakase. La canción Perdiste el Emmy, para que la disfrutes y descubras un poco de lo que el chef tiene para ti. Colaborando con Tiny, un sello de la casa, Perdiste el Emmy de Álvaro.

0: Mensaje del arzobispo Jorge Carlos Patrón Wong.
1: El Espíritu Santo, el Espíritu del bien y de la verdad, sigue actuando en ti, en tu vida, en tu familia y en la iglesia. 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Dios te bendice.
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encantan los drums de esta canción es Elena Rose y Ale cantando Tutu. Y Siddhartha nos va a cantar básicamente mi canción favorita, así que atentos. El silencio tiene que premiar esta canción. Y el volumen jamás será suficiente cuando suene Siddhartha con Escápate conmigo.

Señores, me despido de la cabina de 955 porque ya llegó mi querido amigo Jan Rico. Y como siempre, Jan, él lo sabe. Lo sabes, amigo. Siempre que viene Jan, no están ustedes para saberlo, pero yo sí estoy para contarlo. Siempre que viene Jan, le digo que se ve increíble, como todo un supermodelo, porque así es. Mi amigo tiene toda la pinta de supermodelo. Por esa razón le voy a dedicar la siguiente rola con la cual me despido, porque sé que esta rola va a entrar en el mood preciso para despejar todo. ¡Hasta mañana!

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2: Sería positivo que las escuelas impartieran clases de educación financiera para que los jóvenes aprendan a hacer uso correcto de su dinero. Así lo consideró el académico de la Facultad de Contaduría de la Universidad Veracruzana, Rafael Gómez Cabañas.
3: Mucha cultura financiera está, hay investigaciones que dicen que de las principales causas por las cuales las personas tenemos estrés es el dinero, ¿no? Y a veces no es que no tengamos dinero, sino que no sabemos cómo administrar nuestro dinero.
2: El gobierno de México inició en Veracruz la entrega de más de 200,000 tarjetas bancarias para transferir fondos a estudiantes de primarias públicas como parte del programa federal que abarca a 7 millones de alumnos en el país. A través del programa de becas para el bienestar, cada estudiante recibirá un pago anual de 2,500 pesos para la compra de uniformes y útiles escolares. Así lo informó el coordinador estatal de becas para el bienestar, Carlos Alberto Villa.
4: En el estado de Veracruz nos llegaron cerca de 220,000 tarjetas del Banco del Bienestar para poder